0: remata Matías Lugos. Muy mal ese remate Matías Lugos. Bomber. Matías Lugo, Barcelona empezó atacando, empezó con una propuesta, pero muy mal ese remate.
1: Así yo lo veo, empezamos mal con Barcelona, ojalá vaya cogiendo el ritmo, ¿no? Que tiene que ser, pero sí empieza, recién tenemos minutos, así que vamos a ver que se asiente el equipo y pues que demuestre, ¿no? Que está en su casa y tiene que hacerse respetar. Yeah.
0: Gustavino avanzando, le tira un remate largo para Héctor Preciado, pero la alcanza el jugador Alex Rangel, la coge Espina, la se la pasa para Ángel Mena la retrocede para Ontanera, para Gustavino para Morales la tiene, dice muchacho, tranquilo muchacho, relaje, la tiene Ontanera, para Gustavino de vuelta, Gustavino para Soba. Soba, van toque y toque, están esperando que Barcelona coja y vaya a presionar. La tiene Ontanera con el número 3. Sigue ahí, está viendo a quién se la entrega. Gustavino, no pueden salir. Barcelona está desplegado toda la cancha.
1: Está apretado, apretado. La están apretando en media cancha.
0: Sí. Ahí la tiene Ayrton Preciado la coge, pero se la quita Johnny Quiñones se la entrega. Ya entrega, se la Jerry Huila. No puede, la tiene Matías Lugo. La retrocede para Ángel Rangel. Uno de los jugadores que se la quiere llevar, uno del equipo Brasil, uno de los grandes. Eso se lo puede decir.
1: Así es, ahí es. Oye, vemos que en verdad el equipo del Laucas ha venido a presionarlo, están desde media cancha, no lo dejan avanzar, ¿ah?
0: No lo dejan avanzar.
1: No lo dejan avanzar.
0: Sí, y tiene la pelota para Alex Rangel se la pasa para Javier Báez para Brian Carabalí, se la vuelve a tocar a Báez, tócasela a Rangel, bien, Rangel la tiene ahí, está dominando la pelota, está viendo a quién se la puede dar, porque... Está bien, bien ordenado el equipo de la OCA. No lo está dejando salir, no lo está dejando pensar.
1: Lo han estudiado el partido, han estudiado al equipo, a Barcelona.
0: Ya, mira, Johnny, ¿no? Quiñones para Jerry Huila va para el corazón del área, la tira un centro, la coge Carabalí, no puede, la rechaza Ontanera, la tiene Espina, la tira para Miranda, corre, pero la alcanza primeramente Celis, hay un choque, el árbitro dice, jueguen muchachos, que no está pasando nada. Espina para Mena para Morales la engancha, se lo lleva, pero qué falló Morales, casito la complica con el jugador Luis Cano.
1: Quiere despertar ya Barcelona, ya por ella tuvo su llegada. Ya tuvo su llegada a Barcelona, pues bueno, ya se va anunciando.
0: Claro, está más cerca Barcelona la primera que la OCA la primera.
1: Hasta el momento sí, mire, ya va llegando con algo un poquito más claro. Vamos a ver qué pasa ya en el transcurso del partido.
0: Pero vamos a ver hasta cuándo le dura el aire a Barcelona, porque siempre en los partidos de Barcelona ha sido 20, 30 minutos y se apagan. Vamos a ver cómo resulta en este partido, ya que se viene una fecha muy importante para Barcelona y muy complicada entre Copa Libertadores y Liga Pro. Hay un jugador caído, Luis Cano está caído, hubo un manotón por ahí.
1: Luis Cano.
0: Se viene un tiro libre para Barcelona, señoras y señores. 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Dígame cuál es el tiempo de juego,
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0: Estamos en el minuto 4, vemos al DT César Faría muy tranquilo ahí en la zona de área. ¿Cómo lo ve, Bomber?
1: Está sereno, todavía está sereno, está ya salió a ordenar un poco a los muchachos, porque se dio cuenta que en el comienzo estaban haciéndole presión, no lo dejaban avanzar, pero ya está un poco más sereno el DT de Barcelona.
0: La coge Celi, se la tira para Jerry Huila, pégale Jerry Huila, pégale, la retrocede para Quiñones, la coge, la cabecea, pipa, ¿qué pasó? Oh, yeah. Pipa Benedetto, ¿cómo la vas a patear arriba? Era abajo, no muy arriba patearle, Pipa Benedetto. Vamos Barcelona, que sí puede, vamos.
1: Mira, ahí está la repetición, mira. Oye, buen pase el que nos dan, y mira, ahí va el cabezazo. Y lo coge así, a lo que viene, de volea.
0: Exacto, quiso pegarle volea, pero no le salió las cosas. Estuvo de espalda al arco, de volea, quiso pegarle, pero no.
1: Va acercándose ya Barcelona.
0: Saque de arco para Hamilton Piedra. Vamos a ver este partido, porque vuelvo y repito, se están peleando. Está en quinto lugar Aucas momentáneamente con 23 puntos. Y Barcelona, sexto lugar con 21 puntos. Vamos a ver cómo termina este partido. Aunque Barcelona está atacando, está metiendo todo al ataque. Ahora la tiene para Ontanera con el número 3. Está viendo quién se la tira. La tira un pase largo para quien, Ayrton Preciado la controla. Se la quiere tirar para Guzmán, para Espina, Ayrton Preciado. Preciado. La rebaja para Soba. Soba la tiene ahí, pero se la quita Yerling Huila. Yerling Huila avanza, se la tira para Johnny Quiñones, pero se anticipa Espina. Espina, Johnny Quiñones se juega la vida ante su ex equipo Aucas. La tiene Lugo. Lugo hace un toque para Perlaza, pero la vuelve para Lugo, se la quita Guzmán. Guzmán avanza, Guzmán se la tira para Preciado. Preciado, que la tiene Preciado, pero otra vez para Espina. Guzmán, ¿qué pasó? Solo en el lado derecho, nadie saca esa pelota, sácala.
1: Volvieron a presionar, ¿eh?
0: Viene para la contra, pero la anticipa Gustavino. Gustavino la tira para Ontanea para librarse de todo mal, todo lo que pueda pasar en su pie con esa pelota. La tiene para Espina. Espina adelante, se la tira para Morales. Morales para Mena. Mena retrocede para Morales. Morales tiene la pelota, se la tiene para Ontanera, se la toca para Gustavino, toda en el área de Lauca, todavía no logra salir, no se la toma para Soba, Soba la tiene, se la lanza para Guzmán. Guzmán, está viendo quién alza la cabeza, todos están marcados, no dejan chance, la tira para Ayrton Preciado. Ayrton Preciado la intenta coger, pero saca, la saca Ale Rangel, se viene lateral para Laucas.
1: Ahí estamos. Oiga, se ve que el Aucas nuevamente comenzó ya a ordenarse, ¿no? No lo deja pasar a Barcelona. Los dos, tres chances que tuvo de llegar al arco, pues se dieron cuenta rapidito y otra vez se ordenaron, igual como comenzaron, ¿no?
0: Claro, la sacó el jugador del Aucas, pero ya se viene la contra de Barcelona. ¿Qué pasó? Muy mal pase del jugador Lugo. ¿Qué pasó?
1: De perder esos balones así.
0: No puede. Ahí viene Guzmán. Guzmán la tiene para Preciado. Preciado para Guzmán. Guzmán la retrocede para Soba. Soba. Si se da cuenta, cuando el Lauca está, tiene la pelota, hace una línea de tres abajo.
1: Date cuenta que en la mitad de la cancha no lo deja pasar, ¿no?
0: No lo deja pasar. Está muy intenso en la mitad de la cancha, en ambos equipos. Están muy ordenados, están viendo qué propone cada uno. No se arriesgan todavía. A ver, igual estamos 7 minutos del compromiso.
1: Todavía falta bastante.
0: Vamos a ver qué promete. La tiene Guzmán. Guzmán se la toca para Ayrton Preciado. Ayrton Preciado. Miranda hasta que la pide, pero la quiere quitar a Alex Rangel, pero anticipa a Alex Rangel. Luis Cano en la pelea contra Ontanea. Ontanea la tira al área rival. La tiene el jugador Espina. Espina se la tira para Preciado. Preciado pega al centro. No, se la topa para Miranda.
1: Ahí está, cuidado. Preciado,
0: pero
1: cuidado,
0: se la quita de Benedetto. Benedetto que hace abajo. Benedetto la tiene nuevamente. Guzmán tira para el área, pero la coge Jonathan Perlaza para Alex Rangel. Ale Rangel sale con todo el jugador Johnny Quiñones para Yerling Huila. Yerling Huila la tiene ahí, va avanzando en la mitad de la cancha, sigue más arriba.
1: Están dando malos pases.
0: Entregó mal pase.
1: Es verdad que están dando mal esos pases.
0: Muy mal. Gustavino la tiene, se la tira para Ayrton Preciado, retrocede para Gustavino, se la tira para la mitad de la cancha para Espina. Espina la tiene para Ontanea. Ontanea sigue saliendo, nadie marca. Ontanea sigue ahí. Sí, Antonio se la tira para el lado sector izquierdo para Morales. Morales la adelanta para Mena. Mena se la toca para Quiñones, se la retrocede para Ontanera. Ontanera para Gustavino. Lo que estoy viendo en este partido, que está viendo que Barcelona salga a presionar, pero Barcelona como ordenado, solo pipa arriba, rodeándole a los defensas del Aucas y el resto atrás metido.
1: Así lo veo, ¿eh? Así
0: no
1: veo.
0: Le está dando chance.
1: No están dando bien los pases, se equivocan en los pases.
0: Se viene la contra de Carabalí para Luis Cano. Esta dupla me gusta. Carabalí, Cano. Y esta dupla hacía falta, esa dupla en Barcelona. Eso es lo que se entendía. Carabalí, Byron Castillo, no se entendían para nada. Carabalí, Byron Castillo. Ahora vamos a ver cómo va con esta dupla.
1: Por supuesto.
0: Y bueno, pero véndame una.
1: Por supuesto. Déjeme mandar saluditos también a las personas que están conectadas por acá en Radio Tour Ecuador. Está Andrews, también está por acá Erika, la madrina. Está por acá Marcos. Está también González también escuchándonos por acá en la transmisión del partido entre Barcelona versus Aucas. Oiga, ahí estamos. Mañana también vamos a estar transmitiendo el partido de Melec, ¿no? Manta-Melec, creo que, ¿no?
0: En el hockey de Manta.
1: En el hockey de Manta.
0: Allá estaremos también mañana.
1: También estaremos transmitiendo ese partido.
0: Ya la tiene Soba para Gustavino, hace un toque corto para Soba, se la devuelve, tiene un pase largo, ¿para qué? Para Ayrton Preciado la tiene, la sigue controlando, va al ataque Ale Rangel, intenta ver qué puede hacer ahí, controlar, pero Ayrton Preciado lo queda viendo, se la devuelve para Espina está ahí para Miranda de espalda al arco, se la tira Espina la tiene, se la tira para el jugador Mena. Mena, se la logró quitar Báez, pero la recupera Espina. Espina va con todo para Ayrton Preciado en el sector derecho.
1: Mira, ahí está.
0: Y tira el remate al arco.
1: ¡Oh, casito,
0: señoras y señores! Con un potente remate del Sociedad Deportiva Aucas. Del jugador Mena.
1: Vea, para que vea, ahí ya está atacando, creo que es la primera partida del arco, ¿no?
0: Es la primera del partido y la primera para el Aucas. Sí, ahora vamos a ver qué propone este Barcelona, porque ahora el Aucas está despertando y ya está empezando a arriesgarse un poquito más el Aucas. El último encuentro que tuvieron en el Estadio Monumental fue el año pasado y tuvieron 1-1 en este partido. 1-1. Perfecto. Ahora sale con Javier Báez para Carabalí. Carabalí está viendo, alza la cabeza y dice, ¿a quién se la doy? Alza la mano, Ale Rangel sigue por el costado izquierdo, va saliendo en la mitad de la cancha, está viendo a quién se la devuelve para Brian Carabalí. Carabalí alza la cabeza, tiene un pase largo para Luis Cano la intenta controlar, pero la tira de primera, la coge Ontanera viene a la contra, pero lo quita primero Matías Lugo, se le da para Brian Carabalí. Matías Lugo se la devuelve para Javier Báez, se le tira un pase largo para Celis para Brian Carabalí, se la devuelve para Báez, se la toca para el lado izquierdo, cambia de horizontal para Alex Rangel la tiene,
1: están
0: ahí,
1: están buscando la manera,
0: tiene un pase largo para Luis Cano, pero muy largo. ¿Qué pasó? Se pierde en la última línea del arco contrario de Hamilton Piedra.
1: No jueguen desesperados, todavía tienen tiempo, recién estamos empezando. Vamos a ver que se ordene Barcelona. Ya debe salir al director técnico también a ordenarlos y vamos a ver qué juego nos va a dar o nos va a presentar Barcelona.
0: La saca Hamilton Piedra para Gustavino. Gustavino la toca en corto para Ontanera, el defensa. Se la toca en corto para Morales, el lateral izquierdo, Morales. Morales se la devuelve para Ontanera. Ontanera intenta salir a hacer una jugada ahí. Se la tira para Quiñones. Quiñones se la tira para Mena. Mena se le fue esa pelota.
1: Afuera.
0: Se viene un lateral para Johnny Quiñones, para del lado de Barcelona. La tiene Báez para Rangel. Rangel ya cambió de lado, la tiene ahí. Está alzando la cabeza. ¿A quién se la doy? Se la da para Matías Lugos. Matías Lugos está ahí, se la devuelve para Javier Báez. Javier Báez para Lugo nuevamente. Toque este partido. Están ahí. Están viendo qué propone el otro, pero el otro no se arriesga mucho.
1: Barcelona está viendo cómo entrar.
0: Está bien, cómo entrar.
1: Se la puso un muro ahí en la mitad de la cancha. El Aucas no lo dejan pasar.
0: Y este equipo en el 2022, el Aucas se le llevó el campeonato.
1: Se le llevó el campeonato, ¿no?
0: ¿Y en las manos de quién?
1: Del que está ahorita, imagínate, ¿no? También lo conoce, ¿no? Lo conoce porque son algunos que están por ahí, ¿no?
0: Claro.
1: Algunos jugadores que están ahí sí fueron los que estuvieron, creo, en el.
0: Johnny Quiñones fue campeón con el Aucas de Barcelona.
1: Imagínate.
0: Fue uno de ellos que fue. Jonathan Mira también. Ahora la. Tira un centro para la olla y manda, creo que al tiro de esquina. Tiro de esquina. La primera para Barcelona.
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0: Se viene tiro de esquina para Barcelona. Va al coro. Creo que Luis Cano va para el coro. Para Barcelona. Todo el mundo se pone en la olla, como se lo dice futbolísticamente. A la olla. Vamos a ver si nos sorprende con una jugada preparada o vamos a ver. Viene Luis Cano va al cobro, rechaza el jugador Gustavino, la coge, rechaza en una espina con un tiro largo, pero que
1: fuera,
0: se pierde.
1: Fuera.
0: A la última raya del costado de la cancha. Viene para el saque Jonathan Perlaza se la entrega. ¿A quién? A Johnny Quiñones saca para Jerly Huila. La tiene para Jonathan Perlaza retrocede para Alex Rangel para Javier Báez. Báez controla ahí en la mitad de la cancha. Todo Barcelona está en la cancha del Aucas. Todo Barcelona está controlando el partido ahí. Alex Rangel se le vuelve para Javier Báez.
1: Javier Báez
0: la tiene el jugador Milton Celi la tiene adelante para Luis Cano. Prefiere pegar un centro. La saca Gustavino. Rechaza largo Ontanera. Viene con todo el jugador Espina, pero va corriendo Alex Rangel para que no se pierda esa pelota ahí. El Barcelona está yendo con todo, está atacando,
1: buscando la manera de ingresar y el chance que tiene va hacia el arco, ¿no?
0: Va en busca de la primera. Sí, jugador caído. Brian Carabelli está caído.
1: Está, Carabelli caído.
0: Se detiene el partido ahorita.
1: Se detiene el partido.
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1: mientras
0: damos?
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0: Jugador caído, ya se está reincorporando este Brian Carabelli, ya se está reincorporando. El jugador César Faría está hablando con Milton Selley, estamos viendo que está hablando, le está dando algunas indicaciones. Norberto Araújo desesperado ahí, viendo qué pasó. Ajá. Ahí, qué pasó, que no vio la jugada. Ahí está el reprise, qué pasó en esa jugada ahí. ¿Tú quién crees que gana este partido? ¿Quién cree que se la lleve hoy día?
1: Lo veo bien difícil, lo veo apretadito, a pesar de que debería ser el favorito Barcelona por estar en su lugar, en su puesto, en su casa, pero a Ucas ha venido a mostrar lo suyo y a defenderse, no más que nada en la mitad de cancha, ¿no? Claro. Y lo veo difícil, pero bueno, por los barcelonistas, pues que gane Barcelona, ¿no?
0: Claro.
1: y como local, más que nada.
0: Claro, vamos a ver, hay reclamos por parte del jugador, esta vez por ahí lo veo a Montanera, por parte del lado, de Barcelona, Johnny Quiñones, están reclamando ahí de la jugada que el jugador tuvo que ir. Brian Carabelli, revisión VAR. Yo creo que es posible penal para Barcelona.
1: Uy, uy, uy.
0: Posible penal, van a revisar el VAR ahorita.
1: Vamos a ver, oye, si que fuera un penal, oiga, imagínense, a favor de Barcelona, ¿no? ¿Tú te imaginas un gol ya al primer tiempo a estas alturas? Se va de largo, ya va. Mira, jugando.
0: Claro, eso le es está penal. Dando pie, la coge primero el jugador Carabalí y después, claro, va con todo el jugador Morales. Le está dando de abajo, es penal.
1: Efectivamente.
0: Es falta clarita, ahí falta clara. Falta que también le está dando abajo en el tobillo.
1: Bueno,
0: le da.
1: Eso es lo que vemos nosotros.
0: Desde vamos un a ver. Ángulo. Ahí está. Ahora el otro ángulo.
1: Claro, ahí está. Eso es lo que vemos nosotros. Ahora vamos a ver qué vio o qué ve el árbitro.
0: Hay una disputa de pelota, pero el primero la alcanza a tocar es Brian Carabelli.
1: Claro, la tiene Carabelli.
0: Y el otro va a la inmunidad del jugador de Barcelona. Entonces vamos a ver qué está definiendo el referee. Está ahí hablando con los árbitros del VAR, los asistentes del VAR.
1: Está indeciso, mira, se queda viendo nuevamente, está que te lo repite, está que lo mira.
0: Están liberando.
1: Está un poco la
0: intensidad.
1: Claro, no, está un poco difícil por lo que se ve, pero nosotros acá lo vemos, claro.
0: Es penal. Yo lo veo penal. Ahí va, y ahí va la decisión del árbitro. Va a la mitad de la cancha el árbitro, vamos a que define posible penal. Ahí dice penal para Barcelona.
1: Penal para Barcelona.
0: Penal, penal, penal, penal, penal.

0: Barcelona 0, Auca en el minuto 18.
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0: ¿Qué pasó? ¿Qué pasó? Me dice así, ¿por qué penal? ¿Por qué todavía lo pregunta? Y va el cobro, yo creo que va el cobro. Está ahí Johnny Quiñones, tiene la pelota. Dice, esta pelota es mía, yo tengo toda la confianza del DT. Yo le voy a pegar esa pelota, yo la quiero invocar ahí en las 11 yardas ahí, ante Hamilton Piedra. Yo la quiero invocar, dice Johnny Quiñones va para el cobro, pero por ahí también lo veo a Milton Celi también por ahí. ¿Quién será al fin y al cabo que lo cobrará? Y por ahí también lo veo al Pipa Benedetto también. Tres jugadores ahí que le vayan a pegar. ¿Cuál de los tres será? ¿Quién cree que le pegue?
2: Benedetto. Yo creo que mejor, o sea, si tú me dices quién lo debe patear, para mí Benedetto.
0: Yo lo veo a Johnny Quiñones con la pelota, ya creo que Johnny Quiñones le va a pegar, el capitán de Barcelona.
2: Okay.
0: Johnny Quiñones va al cobro.
2: Más confianza le tengo a Benedetto, ¿no?
0: Vamos a ver, igual el técnico le dice, cóbramelo tú cóbramelo.
2: Claro, igual sí. Ellos practican, ¿no? Hacen sus previos prácticas de
0: penal para penales. Barcelona, señoras y señores. Hinchada amarilla, se viene el penal, va con todo Johnny Quiñones, al estilo a los coros brasileños, ¿se ha visto ahí? Ajá, en medio, decide para un lado y boom.
2: Vamos a ver.
0: Vamos, Johnny Quiñones ante Hamilton Piedra, ¿quién será la pelota? La tapará Hamilton Piedra, Johnny Quiñones le invocará, ¿qué mismo será para este partido? Johnny Quiñones queda viendo al arquero, se va para un costado izquierdo, va al coro, va al coro, va al coro, va al coro.

0: Ahí estamos. Oiga, le cuento algo, bien cobrado, ¿eh? Lo amagó bonito al, mire, ¿eh? Le hace una pausa y lo amagó bonito, dejó como que se acueste primero el arquero, ¿eh? Pero bien, bien cobrado. Ya vamos con Barcelona 1-0, a 1-0.
1: Se la picó. Y ahora ya está el juego para Jerry Willa. Se motiva Barcelona, dice que quieren por la segunda. Va Jerry Willa, le tira un
0: falta.
1: Yo creo que hay amarilla por ahí porque le pegó en la canilla. El jugador Soba, se puso caliente el partido por parte de los orientales.
0: Ahí está, ya comienzan ya.
1: Tarjeta amarilla para Soba.
0: Ya comienzan a ponerse molestos ahí también, a meter pie, a meter la pierna. Oiga, que no se dañe el juego, estamos bien. Espero no se dañe el partido. Bueno, por el lado del Aucas venía haciendo las cosas bien, venía defendiéndose desde mitad de cancha, ¿no? Pero bueno, Barcelona en el momento que le daban el chance ingresaba, como lo decía hace rato, pues entró. Tuvo esa falta penal ahí de producto a eso, de estar ingresando. Tuvo esa falta penal y pues bueno, ¿no? Viene el primer gol de Barcelona.
1: Se viene el coro para Luis Cano. Luis Cano viene al coro en este tiro libre para directo para Barcelona Sporting Club. ¿Será que le pega largo? ¿Será que va para el centro?
0: Ahí va
1: el coro, pero no. Va Jonathan Perlaza para el centro, para Barcelona. La cual alcanza a cabecear Johnny Quiñones y la saca afuera. Saque de arco para Hamilton Piedra.
0: Perfecto, oiga, no sé si es cosa mía, pero vi que cogió un efecto ese balón, ¿eh?
1: Sí, un efecto medio, cogió una comba,
0: pero chévere, ahí está.
1: La tiene Soba para Guzmán, se la retrocede para Soba, la tira, la cambia de lado para Ontanera.
2: Mi favorito,
1: Claro. Gustavino va avanzando algunos metros, se la devuelve para Ontanera se le pasa esa pelota, ¿qué pasó? Un blooper para eso, se la tira para Morales se la devuelve para Ontanera para Hamilton Piedra, ex arquero del Cuenca.
0: Ahora, ex arquero del Cuenca.
1: Claro, se la tira un pase largo por ahí, jugador caído, pero el árbitro dice, no pasa nada, siga jugando nomás, no me estén engañando a mí, que yo estoy atento a la jugada. Viene el saque de lateral para Brian Carabalí, se viene ahí. Se la tira para quién, para Javier Báez, se la devuelve para Brian Carabalí, tira un centro, pero la rebota en la inmunidad de Quiñones. Y la tiene José David Contreras.
0: Perfecto. Oye, voy a mandar un saludo a González, al señor González, a Candy, que está también, a Andrew, también por acá, la madrina Erika. Oiga, Alfarito también está por acá, saludos cordiales. DRM también conectado con nosotros acá en Retro. Brian Anthony Velázquez también nos dicen por acá, chévere, métale. Vamos, hoy Barcelona gana, chéverísimo. Por acá están dándonos, oiga, la felicitación del caso, que si vamos a transmitir mañana el partido de Melé, por supuesto, mañana vamos a transmitirlo también por acá. Y pues bueno, tenemos más personas por acá que se van conectando.
1: Se viene la contra, viene Barcelona, pero la cansa Espina se le vuelve para Ontanera tira un pase largo para Alto Preciado, la trata de controlar entre Jonathan Perlaza y Ale Rangel, pero se la tira para Miranda se le vuelve para Preciado, pero la logra rechazar Ale Rangel, pero viene con todo el Aucas, logra rechazar Matías Lugos. Qué bestia, Aucas quiere ahora la primera, el Aucas se viene con todo. Ajá. Va Mena se la tira,
0: se picó,
1: para
0: se picó.
1: Espina pero la tira con todo Lugo se la tira para el Pipa Benedetto. El Pipa dice, ¿a quién se la doy? No la veo nadie arriba, se la tira un pase largo para Luis Cano, pero la detiene. ¡Epa! Mena la tiene, se la tira para Quiñones va con todo, pero se la tira un partido limpio Carabalí, pero falta, señoras y señores, falta.
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1: Bueno, con el Ranchito y arranca el tiro libre, favor Barcelona, pero
0: está
1: reclamando
0: el asistente técnico. Exacto, está discutiendo ya por ahí, vamos a ver, ¿ah?
1: Todavía falta, muchachos, todavía falta.
0: Ya me lo votan.
1: Está entero el partido todavía,
0: claro,
1: está entero.
0: Todavía está. Oiga, el partido puede ser para los dos. Estamos con un gol nada más y todavía estamos a mitad de prácticamente 20 minutos, a 20 minutos del primer tiempo, ¿no?
1: Claro, nada está dicho en este partido, nada está dicho. Ahí va Javier, está alzando la cabeza para ver a quién se la tira. Javier Báez va al cobro, Javier Báez, pero se la devuelve para José David Contreras, el chamo seleccionado venezolano, se la prefiere dar para Alex Rangel, un pase largo para Rangel, Rangel alza la cabeza, pero se la devuelve para José David Contreras, el chamo Contreras la tiene ahí, se la le toca un pase corto para Javier Báez, Javier Báez se la toca para Matías Lugo retrocede para Báez. Va y alza la cabeza. ¿Quién se la doy? No veo a nadie ahí. José David Contreras se la toca en corto. José David Contreras, pero oye, no pueden abrir un partido ahí. No pueden. Los jugadores del Aucas están presionando arriba, si se da cuenta.
0: A presiones. Mira, a pesar que tienen un gol en contra, están presionándonos. No bajan los brazos. Siguen ahí ellos buscando la manera, ¿no?, de entrar y también hacer su empate, el empate que los ayudaría para ir al descanso.
1: Ahí va Yerly Huila va para adelante, va con todo para el área del lado, que tira un centro, pero ¿a quién se la da? La coge Espina. Espina tira un centro para afuera, la tiene el jugador Preciado, la saca para Miranda, pero se la gana primero Lugo. Luego hay un choque ahí, un choque, pero el árbitro dice, jueguen nomás, que la tiene Ayrton Preciado.
0: Ahí está, pega el pique, Ayrton Preciado, va con todo,
1: Preciado para el área del rival, de Barcelona pega un remate. Uy. Y afuera. Oiga, ¿se acuerda de Ayrton Preciado? Ex seleccionado de Ecuador, de la Tri.
0: Por supuesto, el Preciado que estaba jugaba de ese lado.
1: Claro, buen jugador era. Ahora
0: Correlón.
1: Estuvo en México y de México regresó para el Aucas de vuelta. Y Barcelona estuvo detrás de los pasos de Ayrton Preciado, pero creo que no llegaron a un acuerdo.
0: Ahí estamos. Déjeme mandar saludos a George Garzón. Ahí estamos. ¿Quién más está por acá? Déjeme ver por acá. La madrina también nos manda, dice, a full sintonía por acá en Santo Domingo. También lo tenemos por acá a Anthony, desde la Florida, a full volumen, viendo el partido del ídolo.
1: Bueno, este partido va 1-0 a favor de Barcelona. Dígame, ¿en qué tiempo?
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1: Vamos en el minuto 27 de la primera parte. 1 para Barcelona, 0 para Aucas en este compromiso. La saca Brian Carabalí, se la tira en corto para Javier Báez. Javier Báez retrocede muy atrás para el Chamo Contreras. El Chamo Contreras alza la cabeza, se la devuelve para Javier Báez. Trata de presionar Quiñones, pero la tira un pase largo Javier Báez. ¿Para quién? Para Luis Cano, pero creo que se lo anticipa el jugador Mena, se lo anticipó primero, dicho y hecho. Falta.
0: De
1: Luis Cano a Mena.
0: Ahí está Luis Cano, otra vez, ahora se le devuelve.
1: Claro, que no pierdan la cabeza los muchachos de Barcelona,
0: van ganando.
1: No pierdan la cabeza.
0: Lo que pasa es que también tiene que jugar con la provocación de los del contrario, ¿no? Claro. Como saben que van perdiendo 1-0, ellos también van a estar provocándolos para expulsar a uno y tal vez de esa manera llegar al arco, buscar, ¿no? Y aquí hay menos gente, menos jugadores, pues a avanzar y hacer el gol ellos del empate.
1: La tiene Mena. Mena se la toca un pase corto para Quiñones. Quiñones intenta llevárselo, pero se la gana Carabalí. Carabalí, pero la recupera Espina. Espina se la toca en corto para Miranda. Miranda retrocede para Espina. Espina se la toca para Soba. Soba se la tira para Ayrton Preciado a un costado de la cancha, que va con todo para arriba. Se la toca en corto para Miranda. Está viendo a quién se lo tiro. Mira, no miro.
0: ¿A quién
1: mira,
0: le doy
1: no
0: la
1: miro.
0: Bolita? Dice,
1: ¿eh? Se la toca para Espina. Espina se la toca en corto para Mena. Mena alza la cabeza, pero se la devuelve para Espina mismo. Wow. Espina la tiene ahí.
0: Están buscando la manera, también, mira. Están buscando. Están como entrar.
1: Está bien cerrado atrás.
0: Ahora Barcelona es el que presiona ahí en el medio.
1: Claro, la tiene Ontanera para Espina nuevamente. Espina alza la cabeza, creo que va a tener un pase largo, pero no, se la tira para Preciado. Preciado la tiene ahí Guzmán. Guzmán de vuelta para Miranda, se la toca para Ayrton Preciado, pero se la anticipa. Oye, Alex Rangel.
0: El karateka Rangel.
1: Gustavino para Espinas. Espinas se la retrocede para Gustavino. Gustavino cambia de lado para Ontaneda. Ontaneda con el número 3, va avanzando la cancha, se la tira a un costado izquierdo para Morales, pero Luis Cano quiere luchar por esa pelota, pero la retrocede para Ontaneda. Montanea sigue ahí, alza la cabeza. Ve un partido que como que el 1-0 igual no se sigue arriesgando. Están en la cancha analizando al rival a ver qué hace, qué propone el rival.
0: Así lo veo, ¿no? Está buscando también la manera de ver cómo ingresa, ¿no? Están como que al toque, toma tú, toma acá, para abrir cancha y a ver en el momento que se descuida, se desmarque algún jugador y poder ingresar al área, ¿no? Claro. Un saludo para DRM, dice, estamos en sintonía, escuchando. Saludos, Bomberes.
1: La tiene Ayrton Preciado. Ayrton Preciado alza la cabeza, se la retrocede para Guzmán. Guzmán pega un centro, la tiene solo Miranda. Miranda al arco, la sacó Miranda. ¿Qué pasó? Miró, no miró al arco. ¿Qué pasó, Bomber? Dime.
0: Saludos, gato seco, te dice por acá. Saluditos. Ahí está. Chéverísimo. Oiga, salió al arco, no, por casi. Están intentando, ¿sí ves? Busca la manera de ingresar. Mira, ahí está la repetición, ¿ves? Busca la manera, el primer chance que tienen y al arco. Es que tienen que darle porque no lo dejan pasar más, ¿no?
1: Y está habilitado.
0: Está habilitado, perfecto. Tiene que cuidarse el Barcelona, no tiene, cuidado, se va a confiar, ¿ah? No se van a confiar y van a ingresar por allá y hacer el gol.
1: Ahora viene saque de arco para el Chamo Contreras. Va a sacar del arco un remate largo. Va a sacar la saca del arco Chamo Contreras. La alcanza el jugador Espina. La intenta pelear con Lugo, pero Espina la alcanza. Javier va a la cabecea para Brian Carabalí. Brian Carabalí alza la cabeza, pega un pase largo para Luis Cano, pero lo anticipa Ontaneda. Ontaneda prefiere rechazar esa pelota larga para Miranda, pero lo anticipa Rangel. Rangel, Jerly Willa la alcanza, pero nada. Guzmán le tira un pase para Ayrton Preciado. Preciado la tiene ahí, Preciado la retrocede para Gustavino. Gustavino para Espina la tiene, la retrocede para Ontaneda. Ontaneda prefiere irse para el otro costado de la cancha. Se la da para Morales, el número 2. Morales. Le tira un pase corto más adelante para Mena. Mena la tiene ahí. ¡Ey! ¿Qué pasó? Ajá. Pensé que era falta.
0: Ahí sí. Está.
1: Viene lateral para Barcelona.
0: Ahí está el DT ya alentándolos a sus jugadores. Ya cuando estábamos, ¿cuánto tiempo?
1: Ya. Póngame el tiempo de juego. Por
2: favor. 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
1: Vamos con minuto 32 de la primera parte. 1 para Barcelona, 0 para Aucas. En este compromiso, un choque de ídolo. Aquí la tiene para un costado Brian Carabalí pega un centro, pero le pegó al aire.
0: Falló,
1: ¿qué
0: falló.
1: Pasó? La anticipa Ontanera, la quiere pelear, pero la tiene Carabalí. Tócala, porque era el mexicano con esa pelota, Carabalí. Se viene la contra de Aucas, pero la recupera el jugador Celi de cabeza, pero la recupera también Mena para Aucas. ¡Qué bestia, Mena! Ayrton Preciado la intenta pelear. ¿Qué pasó, Ayrton Preciado? Falta, no hubo falta.
0: No hubo falta, está bien.
1: La tiene Jonathan Perlaza, la toca en corto para Johnny Quiñones, alza la cabeza. Johnny Quiñones le tira un pase largo para Jerly Willa. Va para la olla, Jerly Willa hace un corto ahí. Nada, le pegó.
0: Y el otro jugador también para darle el pase.
1: Bien parado, Gustavino ahí. Ahora sí viene la contra por parte del Aucas. Guzmán para Ayrton Preciado por el costado derecho. Se viene Preciado. Que le va a pegar un centro, no un pase corto. Prefiere pegarle para Espina. Darle Espina para Mena, alza la cabeza, se la entrega para Quiñones, alza la cabeza para Morales la tiene ahí. ¿Qué pasó, Morales? Para Mena otra vez, Mena para Espina para Guzmán, Ayrton Preciado alza la mano, pero no se la dan, se la retrocede para Espina, toque, la Sociedad Deportiva Aucas, toque, la tiene Ayrton Preciado, intenta abrir cancha, pero no puede, la coge tranquilamente.
0: Oiga, Washington Honda, ahí está, que le manda saludos. Dice, desde Estados Unidos le estamos escuchando.
1: Saludos para mi pana Guachito Gómez, saludos.
0: Guachimán, ahí está el Guachimán. Saludos, también buen DJ, ¿ya?
1: ¿Pero compañero. Es Guachimán o no es Guachimán?
0: Es Guachimán. Los Guachiturros. Los Guachiturros, saludos.
1: Saludos para mi pana Guachimán, que está en sintonía también del partido Barcelona Aucas. 1-0 gana el ídolo, arenguemos el ídolo, lo que va ganando. 1-0, va ganando la Sociedad Deportiva Aucas. Arenguemos el equipo Barcelona.

0: cobró Luis Cano. Luis Cano es
1: el árbitro dice.
0: Va, tiro, tiro libre, tiro libre. ¿Qué pasó, el DJ? ¿Qué pasó? Está dormido. 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
0: Sígame vendiendo, Bomber, sígame vendiendo.
2: Por supuesto. 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
0: Va todo hasta el 5 de trabajo.
2: Ah, todo, 24-7, no, pero sí están trabajando todos los días, eso sí. ¿Eh?

0: Levántate, muchacho, que el árbitro dice que siga jugando. La tiene Espina. Espina para Miranda. El 7 para Miranda. Se la toca para un costado derecho para Ángelo Preciado. Preciado la tiene para Espina nuevamente. Miranda, Miranda, mira, no mira, mira, no mira. Se la toca para Guzmán, Guzmán.
1: Miranda está mirando. ¿Qué pasó? Mira.
0: ¿Qué pasó? Chamo Contreras, se le fue.
1: Se le fue,
0: ¿eh?
1: Solo anchetearon por
0: ahí. Los pollitos, ¿qué pasó? ¿Qué
1: oye, pasó? Miranda está que mira cómo entrar, cómo entrar, ¿no? Ese Miranda.
0: La tiene Mena, Mena se la toca para Quiñones, Quiñones la tiene ahí para Miranda, Miranda ese delantero hasta que se va a un costado al otro lado, ya que no le llega la pelota, baja también a jugarla, el delantero del Aucas,
1: el
0: no
1: Aucas,
0: le está llegando
1: sí.
0: La pelota.
1: Baja, está de delantero y está de
0: 10 prácticamente, porque arma el juego también. La tiene Guzmán, Guzmán se la toca para Espina, Espina para Ayrton Preciado, Ayrton Preciado la tiene ahí, no sabe para dónde correr, se la toca de vuelta para Mena, Mena en toda la mitad de la cancha, en el arco contrario, en el arco de Barcelona, y falta, el árbitro dice jueguen nomás, se percató ahorita el árbitro y tiro libre para el Aucas, tiro libre peligroso para la Sociedad Deportiva Aucas.
1: Tiro libre, ahí está Deportivo Aucas, ahí estamos con el tiro libre, vamos a ver quién la patea, sí, buenos pateadores ahí también, ¿no? O hay personas que le peguen, jugadores que le peguen, mira, mira, mira, ahí está el reprise. Mire, el reprise, perfecto. Ese es el reprise, creo, del que se le fue. Se le fue.
0: Se le fue. El jugador se avispaba. Iba a aparecer
1: eso era gol de arquero.
0: Era un blooper ese.
1: Era
0: un blooper.
1: Gol de arquero. Ahí estamos viendo. Eso era gol de arquero. Increíble, ¿no? Pocas veces le pasa esto a Contreras, ¿no?
0: A los mejores jugadores le suelen pasar.
1: A los mujeres, claro, a los mejores jugadores.
0: Lionel Messi, Cristiano Ronaldo fallan penales. Gianluigi Buffon ha fallado
1: pero,
0: en el arco.
1: Pero en Barcelona no perdonan nada.
0: En Barcelona te dan palo. Sí.
1: Juan Carlos Zurita, saludos. También están escuchándonos acá la transmisión, viéndonos por TikTok. Estamos las personas que nos están escuchando a través de las diferentes aplicaciones. Estamos en TikTok como Radio Tour Ecuador. Estamos pasando el partido de Barcelona versus el Aucas.
0: Se viene tiro libre para la Sociedad Deportiva Aucas. ¿Quién se viene al cobro ahorita? ¿Quién se viene al cobro? Va el jugador número 88818, Mena, va al cobro para Sociedad Deportiva Aucas, le pega un remate al arco, toca la inmunidad de un jugador de Barcelona, esta pelota queda pivoteando en el arco y va al saque lateral para Sociedad Deportiva Aucas, va al saque lateral el jugador Mena. Se está viendo a quién se la tira, pero el árbitro creo que lo llamaron del VAR, creo, ¿no? Sí, no.
1: Sí, deje ver.
0: No. Jueguen nomás, muchachos. Falsa alarma. Se la toca para Morales. Morales la tiene para Espina. Se la retoca nuevamente para Morales. Morales la tiene ahí. Avanza unos metros, pero la entrega mal para Ale Rangel. Pega un zapatazo para el otro lado. La saca de cabeza Ontanera, el jugador del Deportivo Aucas. Y falta, parece que ahí no. Saque lateral. Bomber, véndame una.
1: Claro que sí, ahí estamos, debe mandar saludos a las personas que se conectan, por supuesto, Bunky, oiga, el nombre de zapato tiene este pana, pero chéverísimo, también por acá, saludándonos, por acá está Víctor, que se conecta también a la señal, chéverísimo, saludos, Juan Carlos Zurita, Andrew, ahí está pendiente, también González, está también pendiente, la madrina, también barcelonista de corazón, por acá dice, hoy gana Barcelona. Ahí estamos, ay, perfecto.
0: Falta, hubo un manotón ahí. Parece que va para María, se puso caliente el partido. Un manotazo.
1: Se armó la pelea,
0: Luis Cano. ¿Qué pasó con su ex compañero? Tiene la María, el árbitro, el referee central, la María en la mano. Se está descontrolando este partido. Y a falta de 5 minutos para que culmine la primera parte.
1: Es que se está jugando uno de los puestos primeros, pues, ¿no? Imagínate. Tiene que ser el partido duro también.
0: Vamos a ver cómo va momentáneamente la tabla de posición. Vamos a ver.

0: 22. Sexto lugar quedaría el Aucas.
1: Perfecto, ahí estamos.
0: Y sigue reclamando jugadores de Barcelona. Viene la amarilla. Viene otra amarilla y la primera para el Aucas. Para el jugador 18. Jugador Mena. Mena para el jugador de Sociedad Deportiva Aucas. Ya en el partido, dos jugadores del Aucas tienen amarilla.
1: Ya está.
2: Que sí, mi amor. 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
1: Tiene que jugar despacio. Que no se caliente el mira, este por casi hasta mete la mano. Cuidado, se va a calentar el partido. Y pues bueno, perder un jugador pues a estas alturas sería terrible, ¿no? Terrible. ¿Cuánto vamos de tiempo, señor? Vamos a ver el tiempo de juego.
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0: Ya van 42 minutos la primera parte y Milton Celi sigue todavía caído. Todavía están ahí, están con los paramédicos que ingresaron a la cancha.
1: Está lesionado. La verdad no me fijé cómo cayó, cómo fue el golpe.
0: Hubo un manotón.
1: Perfecto. Ya se reanudó el partido.
0: No, todavía no.
1: Ya la repetición.
0: La jugada anterior.
1: Ok, perfecto. Ahí estamos. Exacto, perfecto, ahí estamos, perfecto. 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
0: Mira, ahí va, está el manotón, mira. Ahí viene el motor al reprise, mira. Le da ahí con el codo.
1: Con el codo fue, ¿ah? Con el codo. Con el codo, claro.
0: Ya se reanuda el partido, la tiene Sociedad Deportiva Aucas con el jugador Espina. Espina la avanza, lo hace pasar de largo al jugador Lugo. Va con todo Guzmán para Ayrton Preciado alza la cabeza, se prefiere meter en la mitad de la cancha. Se le pasó a Espina, pero la tiene nuevamente Guzmán, pero la alcanza Jonathan Perlaza. Oiga, Vallecilla no estuvo para este partido, Vallecilla.
1: No estuvo.
0: Y están
1: no.
0: los titulares. Me da a entender porque Vallecilla en el partido contra Copa Ecuador... lo bailaron a Vallecilla, que sí, lo bailaron esa zona.
1: Claro,
0: y,
1: ¿no?
0: Y un partido también anterior también lo hicieron ver el feo a Vallecilla. Está pasando por un mal momento y creo yo que por eso Jonathan Perlaza lo está reemplazando a Vallecilla en esa posición.
1: Y lo está haciendo bien.
0: Está concentrado. Vamos a ver igual lo que resta del partido.
1: Claro, ahí está. Vamos a ver qué pasa, ¿no? A ver si que el Aucas despierta o el Barcelona, porque igual puede empatarlo, ¿no?
0: La tiene el jugador Espina, la retrocede para Gustavino alza la cabeza, se la toca en corto para Soba, en área rival, área de barcelonista, la tiene de vuelta Gustavino alza la cabeza, se la prefiere tocar para Espina, pero se la quita Lugo, pega un rechazo, la tiene nuevamente Espina, la trata de controlar, la tiene para Morales se la tira para un costado derecho para Gustavino tiene para Soba. Soba, Guzmán, la tira un pase largo para Miranda. ¿Qué pasó, Miranda? Miranda se intenta irse para un costado derecho para Ayrton Preciado la tiene Ayrton Preciado, va para un costado. La toca en corto ahí para Guzmán, que la tiene Guzmán ahí, la retrocede para Soba, todo Aucas en área de Barcelona.
1: Ajá,
0: todo Aucas
1: se le vino, ¿eh? Le yeah. falta el arquero nada más, están toditos. Están todos pasados, están en la línea, en la mitad de cancha de ellos, arriba. Claro, ¿no? De claro. Verdad que están atacando.
0: Con todo el Aucas, la tiene Gustavino intenta, le da un pase corto para Guzmán para Gustavino, se le devuelve, Soba, la rechaza, Ale Rangel, la tira de cabeza, Soba la tiene el jugador,
1: Rangel. Es que le conviene pues al Aucas, ¿no? Le conviene ir al empate. No, el primer tiempo, pues porque ahí ya cogen el director técnico, sale, le refrescan y todo, y salen a jugar y a buscar el partido. Ahí queda para cualquiera.
0: Claro.
1: ¿No? Pero vamos a ver qué pasa todavía. Ya faltaría, ¿cuántos minutos? Ya nos están
0: Seis minutos de edición. Es que también el partido estuvo corto, más la última pelea que hubieron ahí, que casi se sacan las manos.
1: 6 minutos. hasta el minuto 51, entonces vamos a jugar.
0: Exacto, 51. La tiene el Chamo Contreras en su propio arco. Lo veo preocupado, Norberto Araújo. Lo veo preocupado, el DT.
1: Está nervioso. ¿Eh? 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
1: Se viene el lateral para Aucas, la va a sacar Morales del lado lateral, costado izquierdo. El partido va 1-0-1 a favor de Barcelona. Barcelona ganando en condición de local, ya que Barcelona traía malos resultados en condición de local. Ya no tenía esa confianza en el chaque. Ah, no, pero como anteriormente, Barcelona juega en casa, gana. No, ahora no se sabe qué puede pasar con este Barcelona.
0: Es impredecible. No se sabe. No se sabe qué mismo, ¿no?
1: No se sabe, la gente está mal.
0: Dice un personaje por ahí, no se sabe qué es qué mismo, qué es qué va a pasar.
1: Exacto, rechaza al Rangel, un pase largo, pero la intenta rechazar el defensa Ontanea del Laucas. La tiene el Pipa, la tira por un costado para Celi, pero posición de volea, adelantada.
0: De volea, sí, de volea. Posición adelantada. Oiga, y a la final se ve igual la misma cantidad de personas, ¿no? No ingresaron más, ¿no?
1: No, que la gente, vuelvo a repetir, la gente no está resentida con
0: tenía la esperanza de que por lo menos ingresen unos 5.000 más. Por lo menos hayan 5.000 personas en ese estadio.
1: Pero nada, yo creo que no. Ahí ya se toda la
0: un rechazo total para los...
1: Para un estadio grande.
0: Claro, imagínate.
1: Se ve la ausencia de la gente cuando
0: se
1: no
0: ve
1: va.
0: La ausencia.
1: La
0: ¿no?
1: tiene Luis Cano, le intenta pegar al arco y la
0: ahí
1: tapa
0: está.
1: Hamilton Piedra, la tapó Hamilton Piedra. ¿Qué pasó, Cano? Cano quiso pegarla de una al arco, Bomber.
0: Ahí está, estuvo atento, o sea, le escapó.
1: Se viene
0: ahora la contra.
1: Bruno Miranda la tiene para Lauca, está en arco de Barcelona. ¿Qué pasó? Se le fue la pelota, la rechaza Rangel con un zapatazo fuera del área. ¿Qué pasó?
0: Fue rapidito, no, una y una, así.
1: Se viene con todo,
0: Se fueron con todo. Es como que aquí ya tú eres, ahora yo también, ¿sí o no? Más o menos así.
1: Tú me atacas, yo te ataco.
0: Como muchachito malcriado. Ah, tú, ahora yo, dice. Ahí están.
1: La tiene Morales más arriba para Mena. Mena la tira para la mitad de cancha para Espina. Espina alza la cabeza. ¿Quién se la doy? No la veo ahí. La tiene para Mena. Mena más arriba, más adelantado para Quiñones. ¿Qué pasó? Se le fue la pelota.
0: Se le fue la pelota. Ahí estamos, ok. El minuto, ya estamos con los 51. ¿Cuánto vamos? 51, ¿cuánto es? 48.
1: 48 minutos, faltan 48. 3
0: minutitos para que se acabe el partido.
1: La primera parte. La tiene Pipa Benedetto la tira para un costado. ¿Qué pasó? Un jugador fue a dar pirueta y ¿qué pasó ahí?
0: Fue a dar un piscinazo por allá.
1: Ahí, el árbitro detuvo el partido. Algo va a haber.
0: Algo pasó ahí.
1: Hubo un choque. Con el jugador número 6, el jugador Espina. Ya dice, bueno, nomás muchachos, no pasó nada. Saquen del arco nomás, continúen, chicos. La tienen para Ontanea. Ontanea la tiene para un corto para Gustavino. Gustavino para el costado derecho para Soba. Soba tira un pase largo para Ayrton Preciado.
0: Cuidado.
1: Preciado, ¿qué pasó? Se le fue la pelota, se le fue. Y la alcanza a tocar. No, posición adelantada, porque posición me pareció adelantada. Un corte, pero posición adelantada hubo.
0: Peligroso.
1: Ese Ayrton Preciado lo veo desequilibrado.
0: Peligroso, cuidado, mira.
1: No se descuide de Ayrton Preciado.
0: Se le escapó y por casi. Imagínate si no estaba en posición adelantada, ¿no?
1: Era un corner porque le alcanzó a topar el jugador Alder Rangel. Ya se viene el tiro libre en contra. Tiro libre. La va a sacar José David Contreras. Tiene un tiro largo para que la coja de cabeza, pero la alcanza primero el jugador Mena. La rechaza para un costado de la cancha.
0: Lateral
1: para Barcelona. Lateral la va a sacar el jugador Quiñones. No, para Barcelona va el lateral. Brian Carabalí como a sus compañeros. Ahí la tiene Celi. Tira un balonazo para arriba para quien la coge y la alcanza Quiñones. Lugo la tira por un costado para Jonathan Perlaza. Jonathan Perlaza ábrela para Huila. Ábrela bien. La abrió para Huila. Huila va avanzando, se lo quiere llevar, se lo llevó a Huila, se lo llevó.
0: Ahí entró, ahí está.
1: Quiñones pega el arco, pero muy arriba. Le pegó muy abajo esa pelota para que se caiga bien arriba.
0: Se desesperan, se desesperan los jugadores también.
1: Saca inmediatamente Hamilton Piedra, viene la contra, va con todo el jugador Espina, pero se la quitó el jugador Matías Lugo, tira para un costado derecho. ¿Qué pasó? La tiró mal, alcanza Luis Cano, la alcanzó en la última, mira, con la última, para va Luis Cano. Se está jugando la vida a estos jugadores. ¿Qué claro. le ha dicho el técnico? Viene con todo el Pipa, pero se la quita el jugador Otandera. Viene otra vez el Pipa. ¿Qué pasó? Nada.
0: Ay.
1: ¿Qué pasó en esa jugada?
0: Se lo vio hasta el último minuto Barcelona que quiere, ¿no? Ahí está.
1: Y terminó la primera parte. 1-1

0: la primera parte del compromiso. Barcelona momentáneamente va ganando 1-0 ante Sociedad Deportiva Aucas en este compromiso de hoy en la noche del sábado en el Estadio Monumental. Hemos visto un Barcelona que pudo haber anotado la segunda, pudo haber quedado un 2-0 tranquilamente y hubiese ido al descanso así. Entonces Barcelona atacaba, pero le faltó ese último toque para lograr invocar la pelota al área rival. Ahora Barcelona ocupa el lugar número 4 de la tabla de posición con 23 puntos. Vamos a dar rapidito la tabla de posición de la Liga Pro, cómo van por el momento hasta ahorita. Independiente del Valle con 34 puntos, segundo lugar Universidad Católica con 23, tercer lugar Liga de Quito con 23, cuarto lugar Barcelona con 23, quinto lugar Deportivo Cuenca con 23. Oye, ¿tú puedes creer que del segundo al quinto lugar hay 23 puntos con 4 equipos?
1: Del segundo al...
0: al quinto lugar. Son cuatro equipos que tienen 23 puntos. Lo que los separa es el gol de diferencia.
1: El gol de diferencia. O sea que va a estar medio peleado ese puesto por ahí, ¿no?
0: Claro. Porque claro, mira, si el campeonato terminara así, ¿quiénes irían a Copa Libertadores y Sudamericana? Fueran los siguientes: Independiente del Valle, Católica, Liga de Quito, hasta el cuarto lugar. Barcelona clasificaría a Copa Libertadores. Ya. Y Sudamericana clasificarían, si la Liga Pro terminara así como está ahorita, la tabla. Deportivo Cuenca, que está en quinto lugar, sexto Aucas, el Orense y Macará.
1: Perfecto.
0: Ajá. Ahora vemos que el día de mañana juega el Club Sport MLE contra el Manta, contra el último de la tabla juega. Contra el último de la tabla.
1: Vamos a ver si no le dan la sorpresa. Siempre esos últimos son los primeros que le ganan a los grandes también, ¿no? Siempre cuando juegan con equipos grandes les da la sorpresa. Juegan allá, ¿no? En el Hokkaido de Manta. Y más que nada que van a jugar de local, imagínate. Hay que ver qué pasa. Y además el MLE no es que viene bien. No, el MLE no es que viene bien. Pues vamos a ver qué plantean mañana los jugadores, como el técnico, perdón. A ver cómo van a jugar. Y pues... ¿qué pasaría si gana el MLE? ¿Está en qué puesto está el MLE?
0: Está en el puesto número 15. Si ganaría, ocuparía el puesto número 18 y estaría compartiendo sitio con Guayaquil City, que está en noveno lugar.
1: Guayaquil City en noveno lugar, ¿no?
0: Ah, con 18.
1: Con 18. Y cerca del 23 también. ¿Ah? Cerca de los 23.
0: Cerca del 23.
1: O sea, está apretadito, ¿no?
0: Está apretada.
1: Está como para cualquiera todavía, porque no es recién comido. Bueno, vamos con la fecha 14, No es que ahí esté bien alejado. El primero, ¿cuántos puntos tiene el primero, que es Independiente, ¿no?
0: Ajá.
1: Ya, ¿cuántos puntos tiene Independiente? Me ayuda, por favor, Alexander.
0: Independiente está puntero, te cuento.
1: Sí, pero
0: está
1: ¿con cuántos puntos?
0: En primer lugar con 34 puntos.
1: Y ahí el segundo 23.
0: Saca cuenta cuánto de diferencia tiene.
1: Ya, pues casi 10, 9. 34 tiene... 23.
0: 23. Al 34...
1: Ya, 23,
0: sería 11 puntos
1: de diferencia. Tiene que ganar como 4 partidos para poder empatarle y perder el otro, obvio.
0: Y
1: pues, ¿no?
0: Que Independiente del Valle claro, puede...
1: Es imposible.
0: Puede ganar también... Aunque está en racha Independiente, está en racha.
1: Está difícil que lo alcance con 11 puntos así nomás. Tendría que perder todos los partidos y el otro y los otros ganar. Pero está bien difícil, ¿eh? Está bien difícil alcanzarlo a Independiente. Yo sí lo veo difícil.
0: Al menos
1: yo lo
0: en
1: veo
0: la
1: difícil.
0: Etapa está difícil.
1: No, para llegar ahí lo que tiene que pelear son los que están segundo, tercero, con 23 puntos, no, que son algunos. Ellos son los que tienen que estar tratando de pelear entre ellos. Porque con el Independiente ya es difícil alcanzarlo. Es mi forma de verlo, de verdad es difícil. No sé tú qué opinas, pero 34, ¿no? A
0: sí.
1: 23, 11 puntos de diferencia, muy difícil. Ya te digo, tendría que pasar muchas cosas, como uno de ellos perder todos los partidos del Independiente, ¿no? Y es difícil que vaya a perder pues, en su propia casa.
0: Claro.
1: Hay que ver también con quién les toca jugar el Independiente.
0: Hay que ver
1: cuáles son los rivales.
0: Acuérdate que Independiente es la cantera de los jugadores que salen para Europa.
1: Y más
0: como,
1: aún
0: por ejemplo,
1: todavía.
0: Quiero hincapié la final que se viene el 30. Una finalísima que ambos salieron de Independiente del Valle. Piero Hincapié del Arsenal y William Pacho del Paris Saint Germain.
1: Todo lo que representa Independiente.
0: Sí.
1: Entonces date cuenta, más aún eso todavía. Entonces es complicado que al Independiente lo vayan a alcanzar. Yo sí digo la verdad, no lo alcanza nadie. De ahí esto ya no lo alcanza. Yo lo veo que el Independiente va a quedar ahí. Hay que ver es quién le sigue. ¿no? Hay que ver quién me sigue, pues, y vamos a ver qué pasaría. Así es. 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
0: Déjame mandar un saludo a un pana de la CTE, este, para Velázquez. Un saludo para Velázquez, alias Tantán.
1: Tan, tararán, tan, tan, tan. Ahí está, tan, tan. Saludos, tan, tan.
0: Está en sintonía, está viendo, nos están viendo.
1: Está escuchando.
0: Dice, qué bueno, muchacho, qué bueno.
1: Saludos para Jefferson, Eduardo, Albuja también, saludos. Andrew González, oiga, están ahí pendientes, están escuchando, viendo el partido, atentos, ¿no?, de lo que hace el equipo, lo que hace Barcelona. Pues qué chévere, ¿eh? Recordarles que el día de mañana también vamos a estar transmitiendo el partido entre
0: Manta frente al Club
1: Manta MLE
0: a las 6:10 de la tarde
1: desde el Hockey de Manta.
0: La previa sería a las 5 de la tarde.
1: 5 de la tarde. ¿A qué hora juegan? A las
0: 6:10. 5:30 de la tarde es la
1: 5 previa. 5:30 la previa. Sí. 5:30 la vamos a estar de previa ya por acá con los muchachos, para poder irles dando detalles de lo que sería el partido de MLE. De Manta, con Emelec, con los jugadores, alineaciones, los posibles suplentes que tengan y todo esto, ¿no? Así claro. Que ya sabes, no te pierdas. 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
0: Ya, quiero mandarle otro saludito para Takeshi. Un saludo para Takeshi alias Takeshi. Herrera.
1: Ahí está. Oh, Takeshi
0: alias Herrera.
1: Takeshi. Alias Herrera. Takeshi. Pero ese Herrera me suena.
0: Herrera.
1: Me suena Herrera. Me suena.
0: Capellí ese gordito.
1: Ah, Capellí ese gordito. Saludos también para Takeshi. ¿Ese no es Fernando?
0: Yo creo que sí. Fernando Herrera, creo.
1: Fernando es.
0: Fernando. Takeshi. Sí, me suena.
1: Por acá dice Brian Anthony Velázquez. Nos dice. Bomber Mix dice, mándale saludos a la people, dice a los buceteros de la línea 83, Bastión Popular, nos están escuchando también, mira, sí, ahí está,
0: saludo,
1: el 83,
0: saludo.
1: No porque es online pienses que no nos van a escuchar, ellos tienen Android en sus pantallitas, ¿no? En sus radios, pantallas, tienen Android y ellos nos descargan la aplicación y ahí está el 83 escuchándonos.
0: Línea 83.
1: La línea 83, para que vea, hasta dónde están. 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versus Aucas.
0: Ahora entremos de lleno, lo que fue, ya equipos ya están saliendo a la cancha, ambos equipos, Aucas y Barcelona. Creo que no va a haber cambios. No, veo un cambio ahí por lado de Barcelona. ¿Quién será que ingresará? Vamos a ver quién no salió a la cancha ahí. Se viene Marlon Mejía, se viene a la cancha. El número
1: Mejía,
0: 70. Mejía, cambio 70. En Barcelona.
1: Mejía
0: primer cambio.
1: Con el 70, perfecto.
0: Marlon Mejía se viene a la cancha.
1: ¿Quién salió?
0: Ya le confirmo por quién. Hasta eso, véndame una, Bomber.
1: Claro, por supuesto, ahí está, para mi pana Mejía, por supuesto, tome leche para que rinda más. 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
0: Arrancó el partido de la fecha.

0: extremo derecho Luis Cano y entró Marlon Mejía.
1: Salió Cano.
0: Sí, Luis Cano por Marlon Mejía entró.
1: Perfecto, ahí está.
0: La primera variante que se realiza, la del partido y para Barcelona.
1: Perfecto, ahí estamos. Entonces empezamos con el partido. Ahí estamos, 45 con 30 segundos, empezando el segundo tiempo. Barcelona va ganando 1-0 a la sociedad Aucas. Vamos a ver qué nos depara esta segunda etapa, a ver si que el Aucas se viene agresivo, cómo salen los equipos, ¿no?
0: Así es, entró Marco Mejía por Luis Cano, entró. ¿Qué será? ¿Por qué salió muy temprano Luis Cano? ¿Qué, una lesión? ¿Algo lo molestó? ¿O lo está guardando para el partido que se viene el próximo jueves?
1: O puede ser.
0: Ante la Universidad Católica de Chile, donde se jugará al todo o nada ese partido, allá en Chile.
1: No sé, está entre la lesión que estuvo cuando lo golpearon, ¿no? Puede ser eso. Pero no salió cojeando, no salió, siguió jugando.
0: Normal, claro.
1: ¿No? O a lo mejor estrategia, claro, puede haber sido que lo están guardando para el partido del día jueves.
0: Claro, ahora viene el Lauca con todo al área rival de Barcelona, la tiene Quiñones. Quiñones alza la cabeza, se la tiene un centro para Miranda, pero la alcanza primero Javier Báez, la rechaza. La tiene Quiñones nuevamente por parte de Lauca. La intenta rechazar Milton Celi, pero no puede, le coge el rebote Ayrton Preciado. Ayrton Preciado intenta llevarse el uno contra uno, pero prefiere pegar al largo. La sacó José David Contreras Casito y va esquinado ese gol. ¿Qué dice?
1: Oiga, salió agresivo, ¿ah? Primera, en un minuto y medio ya comenzó a llegar al arco, ¿ah?
0: Tiro de esquina.
2: Perfecto. El árbitro dice, tiro de esquina.
3: Tiro de esquina.
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0: Se viene el segundo tiro de esquina del partido, la primera del Aucas.
1: Ahí estamos, la primera del Aucas. ¿Quién va a cobrarlo?
0: Ayrton Mejía, creo que se viene. Ayrton, sí, ¿no? Preciado,
1: ahí
0: perdón.
1: Preciado, ahí está.
0: Preciado, creo que se viene al cobro. Déjeme ver.
1: Vamos a ver.
0: Sí, Preciado.
1: Preciado, ahí está.
0: Se viene al cobro. Preciado, okay, va lanzó. Al cobro, la tira, pero la intenta rechazar. Milton Celi viene al ataque. Pero la tiene, la cogió el último hombre del Sociedad Deportiva Aucas, Ontaneda. Se la reparte para un costado para Gustavino. El otro defensa central la adelanta para Guzmán. Guzmán prefiere pegar un centro, pero la tira a Rangel. Rangel intenta el rechazo. La tiene el jugador Espina. Espina reparte para una izquierda para Quiñones. Quiñones se le intenta llevar. ¿Qué pasó ahí? ¿Qué pasó? Pero la coge el otro jugador.
1: ¿Dónde está la bolita?
0: Espina, nuevamente. ¿Qué pasó?
1: Salieron. Lo han cogido, le han hablado en el camerino, el director técnico, y salió más agresivo el equipo del Aucas. ¿Eh? Ya van dos veces intentando, menos de dos minutos, a llegar al arco de Barcelona.
0: Claro, sí. Un saludo para Vicky, Nancy Zapata, que está. Vicky. Saludo desde las Acacias, dice.
1: Saludo para Vicky, de las Acacias. Vicky, ahí está Vicky. Claro, saludos.
0: Ya viene para Barcelona, tiene la pelota Matías Lugo la reparte, pero por la parte de atrás para Baer, no se quiere complicar y la retrocede para José David Contreras, que pega un rechazo para la mitad de la cancha, la está peleando Celi. ¿Qué pasó? ¿Se tiró? No, falta.
1: ¿Qué
0: falta,
1: pasó? Falta,
0: la agarró,
1: eso es falta.
0: La agarró del hombro. Ahí se viene tiro falta. Libre para Barcelona en la mitad de la cancha. Justamente.
1: Oiga, ¿está Benedetto? ¿Ah? ¿Está Benedetto?
0: Sí, está Benedetto, pero no se lo...
1: No se lo ha visto, ¿no? No, como que no ha estado en la jugada.
0: No ha estado en la jugada.
1: Parece que no tuviera Benedetto, de verdad. No le he escuchado a Benedetto.
0: Oye, a pleno, no lo hemos escuchado.
1: No le hemos escuchado a Benedetto.
0: Nada, Benedetto.
1: Por eso te pregunto, ¿está Benedetto?
0: Benedetto está en el 11, pero ¿ah?
1: No está, ¿no?
0: Nada, pareciera que no estuviera.
1: Parece que no estuviese, de verdad.
0: Ahorita que el nombre de todos los jugadores, Benedetto, miro aquí en la cartilla, si sí está Benedetto.
1: Ya mismo nos hace un gol, ahí nos dan la boca.
0: Ahí viene Mejía, pega un centro, ¿qué pasa? La rosa Benedetto, recién ahí la rozó. Benedetto. Recién la rozó. La pedía Benedetto, rozó
1: teníamos
0: la pelota.
1: Teníamos que hablar de él. ¿Eh?
0: La rozó y se viene el saque de arco para Hamilton Piedra.
1: Teníamos que hablar de Benedetto para que pueda recién salir, porque no se lo había ni narrado acá al señor.
0: Anda perdido Benedetto.
1: Creo que no tiene alguien que le dé el balón, ¿no? Le falta el 10, como decíamos al comienzo del partido. Le falta un 10 a Barcelona que le ponga los balones ahí para que Benedetto haga los goles, ya lo que nos tiene acostumbrado, ¿no?
0: Claro, sí, pero ¿qué será? No se quiere arriesgar mucho tampoco por el
1: o partido. O también por el partido importante que tienen para el día jueves.
0: Ataca Barcelona, se viene Marco Mejía, se viene con todo el uno contra uno, pero ¿qué pasó? Se retrasó un poco, creo que le va a pegar Marco Mejía, sigue con el engancha, la toca para Benedetto, y está el Pipo Benedetto nuevamente, Celi le pega afuera, pero la rebota en Ontaneda. Preparó y se va a un costado de la cancha. Saque el lateral, ahí está Benedetto,
1: recién lo veo como que ya entraron en el segundo tiempo. Yo creo que entró en el segundo tiempo Benedetto, el primero no lo vi. ¿Ah? El cambio no era, ¿cuál era el que había salido hace rato? Dice,
0: Luis Cano.
1: No era Cano el que,
0: y Luis Cano estaba bien por su sector, estaba claro, bien estaba Luis Cano. Bien. Yo creo que más es por lo que lo están guardando para el partido.
1: Será que no arriesgue, dice, a lo mejor.
0: Recuerda que ese partido se jugará el próximo jueves y será al todo o nada para Barcelona, donde Barcelona llegue a perder, ni el empate le sirve.
1: No sé, ni el empate, claro.
0: El empate o perder, chao, le está diciendo. Pero le cuento algo por parte de la Universidad Católica de Chile.
1: Ajá.
0: Desde que modernizaron el estadio de la Católica de Chile, se le ha hecho difícil ganar en su cancha.
1: En su cancha.
0: La Católica de local ya se le ha hecho difícil ganar.
1: Va el Barcelona y... y le ganan
0: y
1: también.
0: Le gana, y ahí está.
1: por lo menos van a acordarse Barcelona de que con ellos ganaron.
0: Ganar.
1: Esa es la pauta para que ganen, comiencen a seguir ganando, ¿no?
0: Sí, y un estadio de capacidad para 40.000 personas ese partido. Va a estar un estadio repleto.
1: Va a estar duro, ¿no? Porque igual está la Católica, está ahí peleando.
0: Y el día martes juega, para mí ya se define el primer clasificado entre Boca y Cruzeiro en la Bombonera. Se jugará
1: en la Bombonera,
0: sí, por la fecha 5 de la fase de grupo. Buen de la
1: partido,
0: Libertadores.
1: Buen partido también, ¿eh?
0: Sí, ahora la tiene el jugador Espinel, Espina la tiene, intenta controlar, pero la tira un pase largo para Quiñones, pero nada, la sacó el tiro de esquina, creo, saque de arco para Barcelona. El Chamo Contreras la va a sacar del arco. Le recuerdo algo a este Bomber,
1: ajá.
0: Barcelona ha empezado el campeonato mal. Y Barcelona, pese a que ganó a Copa Ecuador, porque era su obligación el deber de ganar, igual lo veo un poco mal a Barcelona, lo veo. Falta un jugador creativo, falta. Y espero que ya se viene el mercado de fichajes, ya se están escuchando nombres, rumores. Espero que uno de esos por lo menos se atreva a traer un 10, porque trajeron a
1: falta
0: Tomás Martínez.
1: Falta el 10. Yo creo que en ataque lo tiene, ¿no?
0: No, le falta.
1: Le falta un ataque. Uno más que lo acompaña a Benedetto.
0: Porque mire, el jugador que salió, que era Luis Cano, por esa banda atacaba. Y si se da cuenta, ya salió ese jugador, ya bajó la intensidad por esa parte.
1: Sí.
0: Ya bajó bastante la intensidad. Sí. Y ahí viene Barcelona de nuevamente al juego con Milton Celi. Milton Celi va avanzando unos metros arriba de la cancha, la toca más adelante para el recién ingresado Marco Mejía con el número 70. Marco Mejía se lo intenta llevar, se lo llevó al jugador Morales.
1: Ahí está,
0: Marco
1: ahí está.
0: Mejía intenta pegar un centro, Benedetto le pegó un centro, pero se le encasquilló esa pelota. Se le encasquilló, ¿qué pasó?
1: Quedó. Es que la topó el rival, ¿eh? El rival, sí, pegó en el rival, porque eso iba pero directo al arco.
0: Al arco, y
1: ya está acostumbrado, ya estamos acostumbrados a ver esos balonazos que pega de volea de una.
0: Claro.
1: No, ya ha hecho algunos así, ¿eh?
0: Sí,
1: ya ha hecho algunos así. Sí, Benedetto, ¿no? De volea, de una sola.
0: En el Clásico del Astillero fue uno
1: por
0: de
1: ejemplo, ellos. Eso es uno, ¿no? Como ejemplo.
0: Claro.
1: No.
0: Y una jugada similar a esa, la que
1: tuvimos
0: vimos.
1: Tuvimos que hablar de Benedetto para que se ponga pila.
0: La tiene Guzmán. Guzmán alza la cabeza a ver quién le reparte la pelota. La reparte en corto para Espina. Espina la coge para Ayrton Preciado. Ayrton Preciado la cogen de la camisa.
1: Lo cogió
0: falta.
1: También, lo cogió. ¿Eh?
0: Falta.
1: Lo cogió a la camisa.
0: Se viene tiro libre para Auca, pero lo intenta cobrar inmediatamente. Pero la otra dice, esperen un momento, esperen, jueguen al Cibido, al pito jueguen.
1: Ahí está, mira, ahí lo coge, ahí está en la repetición. El agarra de la
0: Marco
1: camisa.
0: Mejía, perfecto. El recién Marco ingresado.
1: Mejía. Marco Mejía, ok.
0: Este jugador viene procedente del Delfín de Manta, pero no lo estamos viendo bien este jugador, no ha venido bien. La mayoría de los extranjeros de Barcelona no han rendido, siéndole sincero, no han rendido. Vinieron con bulla. Pese a que Benedetto, que todo el mundo criticó mucho a Benedetto, ¿por qué viene Benedetto? Ya le cuento esta, porque si viene el ataque con Ayrton Preciado, ya la quita Ángel Rangel va saliendo por parte de Jonathan Perlaza. Jonathan
1: está
0: Perlaza,
1: bien, eso,
0: Lugo, pero un costado
1: fue,
0: de la cancha.
1: Yo le digo,
0: Benedetto, que venía 2 años sin anotar, la gente, yo me acuerdo tanto que cuando
1: las
0: arribó
1: críticas.
0: Benedetto, la gente arribó al estadio a cantarle.
1: A cantarle, sí.
0: A que querían goles, a cantarle, quería goles. Porque menos dudaron de él, confiaron en todo menos en él. Y ahora, todos en la cancha.
1: En la cancha.
0: Y mire, ya 5 goles en el campeonato tiene el Pipa Benedetto.
1: Pero son algunos pseudos periodistas, son los que lo tildaron así, ¿no? De que no está viejo, de está que viejo. No servía, de que no ha venido jugando y pues que no iba a rendir en un equipo grande. Pero bueno, ahí les dio en la boca a las personas que hablaron mal de él en su momento.
0: La tiene Mena. Mena la toca en corto para Espina. Espina está en toda la mitad de la cancha para Quiñones. La retrocede para Espina. Espina de vuelta para Mena. Mena la tira para un costado para Quiñones de vuelta. Quiñones la retrocede para Mena. Mena, Espina. Espina la tiene y tira un pase en medio para Miranda. Miranda se le casquilló nuevamente ahora el jugador del Aucas. Ahora sale con todo Johnny Quiñones, se la tira para Pipa Benedetto. El Pipa Benedetto intenta correr la pelea, ajá, pero no puede.
1: Se la ganó la
0: pulsada a Soba.
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0: Hubo un jugador caído del Aucas, pero el árbitro dice jueguen nomás. Por parte de Brian Carabelli, y Carabelli por el costado derecho va avanzando la mitad de la cancha, tira un centro largo, pero ¿para quién? Para el Pipa Benedetto, pero primero arqueo, sale Hamilton Piedra, muy largo se pasa, ahí muy está, largo, y saca inmediatamente Hamilton Piedra para Gustavino adelante para Espina para Mena, Mena alza la cabeza, pero la toca en corto, ¿para quién? Para Guzmán, la tira para la derecha para Soba de vuelta para la mitad de la cancha para Espina con el número 6 casi se me resbala. ¿Qué pasó?
1: No le ponga el pie.
0: La tira para Mena más adelante para Quiñones alza la cabeza, pero de vuelta está el toque
1: para ver cómo ingresan, pero ya están en la cancha de ellos. Vamos a ver cómo ingresan, están buscando el toque y toque para ver cómo ingresan y pues les llega el gol tan esperado por ellos para el empate.
0: Miranda, Ayrton Preciado para Johnny Quiñones en medio de tres, tira un pase para Jerly Willa para Celis para Perlaza para Alex Rangel para un costado para Javier Báez.
1: No lo dejan salir, ¿eh?
0: No lo dejan salir. Javier Báez tira para Milton Celis en corto. ¿Qué pasó? Falta, no, juega nomás. Ese peladito Lugo la tiene, Lugo. La lucha hasta lo último, Lugo la tira un pase para Jonathan Perlaza para el otro costado izquierdo. Perlaza sale con todo de la banda izquierda, sale, va avanzando más arriba para hasta la mitad de la cancha. Tira un pase para Matías Lugo, de vuelta, Matías Lugo la tiene ahí, tira un pase para Marco Mejía para el costado derecho, bien, amaga, pega bien. Un centro y el Pipa Benedetto no la alcanzó primero, Ontanera, prefiere rechazar, hubo falta,
1: falta, pero hubo un agarrón
0: por parte de Johnny Quiñones.
1: Exacto.
0: De Barcelona. Tiro libre
1: para el Aucas. Perfecto. Ahí estamos, el Aucas. Oiga, lo veo el segundo tiempo como que están a la par. ¿Qué le parece? Como que están a la par. ¿Cómo lo ve el equipo usted?
0: El equipo lo veo como el primer tiempo.
1: Como el primer tiempo.
0: Están viendo qué proponen esta segunda parte. ¿Qué propones tú? ¿Qué propongo yo? Pero
1: sí, lo veo como que a la par. Como que el uno va, el otro va. Sí, lo veo a la par. No veo que todavía le ponen las ganas o uno ataque, ¿no? Más que el otro. Los veo por ahí. Los veo como que están igualitos. Pero todavía faltan varios minutos para poder saber... sí que haya el empate o Barcelona 1 o aumenta el marcador con otro gol más. Dele, señor Alexander Naranjo.
0: La tiene el jugador Quiñones, la tira para toda la mitad de la cancha para Espina, pero la tiró un mal pase donde la recupera Johnny Quiñones, se la tira para un costado izquierdo para Jerly Huila, va para el área de
1: se le fue. Pulsada,
0: se lo llevó a Gustavino, la tiene Jerly Huila, el juvenil Jerly Huila, ¿qué pasó? Jerly Huila suelta la Huila.
1: El vicio.
0: Está jugando para Barcelona Sporting Club, no, Jerly Huila Club no está jugando, oye. Ahora sigue el ataque con Espina para Sociedad Deportiva Aucas, la tira para el costado izquierdo para Mena avanza unos metros ya por la mitad de la cancha, más arriba Mena, alza la cabeza, se la toca
1: en corto otra vez Espina, en el área de Barcelona.
0: Espina, alza la cabeza, está diciéndole, vente acá, que te voy a dar el pase, Morales tira para el otro costado para Guzmán, Preciado la pide, la toca para Preciado.
1: Y ve cómo abre la cancha el Aucas, la cancha, sí, mire, Preciado, cómo abre la cancha.
0: Tira un pase, remata el arco.
1: ¡Ay, ay, ay!
0: Casito, remate y saca del arco, pasó rozando ese palo.
1: Se atrevió a barra. Ya están calentando los jugadores del Aucas también.
0: Ahí lo vemos a Tapiero por ahí, vamos a repasar las bancas suplentes de ambos equipos. Por parte del Aucas y por parte de Barcelona. Por parte del Aucas, los suplentes lo tiene a Iván Chávez, Alexander Bolaño, Steven Tapiero, Diego Espinosa, Luis Arroyo, Snyder Poroso, Virgilio Olaya, Maverick Vera y Alexander Sosa, mientras que por parte de Barcelona en la banca suplente está Payo, Giancarlo Montaño, Yandri Gómez, Jonathan Mina, Tomás Martínez, Byron Castillo, Jordan Medina, Jonier Chalá, Pedro Rodríguez, Ricardinho Caicedo, Marco Mejía, que recién ingresó, y Sergio El Toto Núñez.
1: Ahí estamos, con El Toto Núñez. Yo creo que le han de dar el chance al Toto Núñez.
0: Está caído el jugador, el arquero de Barcelona.
1: Ahí está, el arquero de Barcelona. 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
0: Lo vemos a José David Contreras, que lo han vendado en el tobillo, por la parte de la pierna derecha.
1: Ojalá no le afecte para el partido, los partidos que se vienen, ¿no? De la Libertadores.
0: Exacto, ataca Barcelona, tira un pase a la luz para Yerly Huila, pero primero no, la alcanza Yerly Huila, tira un pase para Benedetto y ¿qué pasó? ¿Dónde la mandó? Al graderío norte la mandó Pipa Benedetto. ¿Qué pasó? Se la comió frente al arco, no hay excusa, frente al arco.
1: ¿Tú sí te has dado cuenta cómo Benedetto es? No, él no es que la coge, la para, él es de una, ¿no? Es de una, es al voleo.
0: Con la potencia que tiene él.
1: Claro, es una sola, mira, ahí está, la coge, le da el pase, es una sola, ¿no? Pero pasó, ¿ah? ¿Eh? Pasó rozando, cerquita.
0: Diciendo hola al palo.
1: Claro, ahí está, ya se está anunciando Benedetto. Ya la está buscando. En este segundo tiempo lo he visto más activo a Benedetto que en el primero. En el primero se desapareció, parecía que no estaba, pues ahorita en el segundo como que ya lo veo más activo y está buscando el gol que le daría la tranquilidad al Barcelona, ¿no? Para sus aspiraciones, ¿no? De estar en un puesto un poco mejor.
0: Claro, porque el partido no está dicho hasta que piten los 90 minutos.
1: Por supuesto.
0: Entonces se viene el lateral para el Aucas, se viene por el lado de Soba.
1: Ahí estamos, lateral para el Aucas.
0: Sociedad Deportiva Aucas. Arenguemos al club. Perdón, me acordé del partido de mañana.
1: ¿A qué partido? Hay que bañarte. Mañana, por supuesto, invitar a las personas que mañana vamos a tener el partido de Emelec, Manta y Emelec, ¿no?
0: Manta y Emelec,
1: desde Jocay de Manta. Así que mañana van a estar ahí pendientes. Vamos a estar en la previa de las 5:30. 5:30, ¿no? Sí, desde las 5:30 de la tarde. Así que también, así como vieron este partido nítido, van a estar mañana viendo el partido de Manta Emelec en el Hokkaido de Manta desde las 5:30. Estamos con la previa.
0: Arenguemos al equipo, arenguemos.

0: Wey, hubo un manotón ahí, un manotón ahí. ¿Qué pasó? Está caído el jugador número 18 de Mena, jugador Mena, está caído ahí. Hubo un manotón ahí. Se viene la primera amarilla para el Barcelona Sporting Club. Y creo que se viene para Matías Lugo. Mira el reprise.
1: Ahí estamos, ahí estamos. Número 16. Ay, empujón, le dio. Empujón. Le dio. Un empujón le fue dando también por ahí por la cara. Para
0: le dio. Sí, ¿no? Matías Lugo, amonestado en Barcelona Sporting Club.
1: Me recuerda a los que tienen amarilla en el Barcelona, compañero.
0: Ya, lo que tienen amarilla por el lado de Barcelona es el reciente que lo sacaron a Matías Lugo. Y por parte de la Sociedad Deportiva Auca, a Soba con el número 37 y a Mena con el número 18. Los dos están en cancha todavía.
1: Ok, estamos entonces con dos amarillas para Auca y una para Barcelona, ¿no?
0: Exacto.
1: Perfecto.
0: Sí, con tres en el partido ahorita estamos así. Entonces vamos a ver. Porque yo creo que...
1: No se ha manchado el partido a pesar del primer tiempo que como que hubo una pequeña, claro, una pequeña como que discusión ahí, ¿no? Pero no se ha manchado, pienso que sí se ha rodado normal. Más que no, en el segundo tiempo lo veo un mes.
2: Porque nos acompañan desde siempre.
0: Lo llamaron del VAR.
1: Okay.
0: Lo llama el VAR, puede ser la última jugada y una posible roja.
1: Claro, no. Por la empujada que le dio.
0: Claro, se está conversando con el VAR ahí. Con la última, mira ahí. Ahí viene la jugada, No, es la anterior. No, la ahorita.
1: No, es la anterior.
0: Está hablando de la anterior.
1: Sí, esa es la anterior.
0: Está hablando con el VAR, pero creo que no va a pasar nada. Porque
1: no ha pasado nada. Ya está el árbitro ya en la cancha.
0: Ya, tiro libre para el Aucas. Tiro libre peligroso. Aucas tiene buenos cobradores, Buenos cobradores. Vamos a ver.
1: Eso es para un zurdo, creo. Deja ver. Sí, ¿no? Para un zurdo es ese lado. Para un zurdo. Aquí es un zurdo por ahí. No recuerdo un zurdo en el Aucas en ese lado.
0: A ver, va el cobro por parte de Lauca, Guzmán. Ese Guzmán. Zurdo. Sí, Guzmán.
1: Ahí está.
0: Va el cobro por
1: lado este lado para un zurdo.
0: De Laucas. Se vamos viene Lauca, pega un centrito, pero la rechazó. Un globito parecía esto.
1: Ajá.
0: Un globito.
1: Iba lento, pero seguro. como que iba como que para el jugador, ¿no? Como que ya. Son juegos que practican en los entrenamientos. ¿No?
0: Exacto, jugadas preparadas.
1: Sí, jugadas preparadas, exactamente, ¿no?
0: Y ahora sale con Marco Mejía, sale por el lado de Barcelona. La toca para Milton Celi, Johnny Quiñones. Johnny Quiñones trata de avanzar, se lo llevó Johnny Quiñones. Ajá. Va por un costado derecho.
1: Lo dejó.
0: Johnny Quiñones le da clave a Gerly Wheeler y la saca el tiro de esquina por
1: en
0: poquito. Gerly Wheeler, ¿qué pasó? Casito la invoca Gerly Wheeler, pero
1: oye,
0: no. Saque de arco, saque de arco.
1: En toda la esquinita.
0: En toda esquinita.
1: Está atacando Barcelona.
0: La sacó Jaime Tampiedra inmediatamente para Gustavino para Guzmán. Guzmán va avanzando para Espina en toda la mitad de la cancha, va como un relojito. ¿A quién se lo tiro? ¿A quién se lo doy? Se lo tira para Mena, para Quiñones la tiene, Quiñones para Mena, Orta Simena, Quiñones de vuelta, Quiñones para Mena, está en la pared, la tira para Morales, para pega un centro la rechaza. Javier Báez la trata de rechazar, pero la coge Espina la tiene, la tira para el otro costado de la cancha. Que está el número 2 Morales toca en corto para Mena, otra
1: abriendo
0: vez de vuelta
1: cancha,
0: para Morales
1: abriendo
0: en toda
1: la
0: mitad. Espina está inclinando toda la balanza para el arco de Barcelona. Todos los jugadores están metidos en su propia cancha, los del Barcelona Sporting Club. La tiene Espina la tiene para Morales para Quiñones hacen la triangulación. Quiñones la toca de vuelta para Espina la toca para el otro costado para Guzmán avanza unos metros, se lo quiere llevar pero no puede.
1: Mira cómo abre la cancha.
0: La tiene para Mena la tiene ahí para Quiñones, pega un centro pero la rechaza Rangel, todo enojado diciendo muchachos despierten que nos van a empatar el partido.
1: Minutos despertó, de Aucas, los
0: despertó
1: minutos de Aucas.
0: El equipo oriental,
1: los minutos de Aucas,
0: el equipo de Aucas son los minutos de Aucas, quiere invocarla del empate. El Aucas no se rinde, no dan los brazos al torcer. La tiene Espina la tiene para Quiñones la retrocede para Morales pega un centro, hace un cambio de lado para Guzmán, pero sale lateral.
1: Tuvo que salir ese balón porque así no,
0: sí,
1: un buen tiempo, ¿no?
0: Agárrate que se viene con todo el Aucas.
1: Quiere el empate, se quiere ir con el empate Aucas.
0: Claro. ¿Y cómo vemos la zona técnica abajo de este bomber? ¿Cómo vemos la zona técnica de ambos equipos? Y se viene el Toto Núñez, el Sergio Toto Núñez.
1: Yo te decía. Pues,
0: y ese cambio creo que es por el Pipo Benedetto, si no me equivoco.
1: Porque lo quieren cuidar, ahí está. Porque lo quieren cuidar, claro, para el partido importante que tienen. Por eso, ¿no? Era más que seguro. Por eso yo te decía, él va a entrar. Él sería el posible ingreso. Bueno, no daba tanto por Benedetto, pero era el que salga más que seguro porque lo están cuidando para ese partido importante.
0: Exacto. Ya hay una variante ahí. ¿Por qué pasó? Otra vez pelea, otra vez discusiones ahí. Este partido creo que va a ser un ring. En vez de fútbol va a ser un ring este partido.
1: Eso es lo que nos alarga en el tiempo. Recuerda que nos dieron 6 minutos en el primer tiempo de adición. Ah, y esas peleas ahí son las que nos alargan más el partido.
0: Ahí están los
1: jugadores. Está detenido hasta por el momento el partido.
0: Partido detenido. Los jugadores están reclamando por una posible falta de Celis a un jugador del Deportivo Auca, que si no me equivoco fue para Espina.
1: Gómez, saludos. Jota, también saludos. Ahí están González, Yocar. Ahí estamos activados también. Kenny, saludos Kenny. Acá está Andrews. Gómez también, saludos. González, ¿quién más está por acá? Bueno, la gente que está conectada y también está comentando, oye, está chévere, van a pasar el partido el día de mañana, positivo, vamos a pasar el partido de MLE. ¿Y qué más hay por acá? Déjenme ver, ¿quién nos dice por acá? La madrina, tengo hasta el... ¿Qué dice? Hasta el... No he entendido qué me dice por acá la madrina, perfecto. Pero que gana Barcelona esa, ¿eh? Ahí estamos.
0: Vamos a ver cómo resulta Barcelona, porque siempre estos partidos Barcelona gana y en los últimos 10 le hacen la fiesta. Y más aún si está por un gol en contra el equipo rival.
1: Dice que la felicidad del pobre dura muy poco.
0: Exacto. La felicidad del pobre dura muy poco.
1: Dura muy poco. Yo, no, es que por eso decía, no está bien un gol, porque uno es ninguno. Entonces debería ser un gol más como para que esté tranquilo. No, lo tuvo en varias ocasiones el Barcelona, pues no lo pudo concretar. Pero esperemos, para el bien de Barcelona, pues concrete, ¿no? Haga ese gol tan esperado para estar más tranquilos y poder ganar esos puntos y poner a sentarse en un puesto mejor.
0: Ahí va el Toto Núñez, la intenta pelear, pero la tiene el jugador Guzmán por parte de Sociedad Deportiva Auca, la reparte para Miranda se la pared con Guzmán, qué bestia, la tira por el otro lado para Quiñones,
1: abrió cancha.
0: La corre, se le va la pelota, se le fue la cancha,
1: Quiñones. Se le fue, que no se le vaya el balón, a ver, ¿quién se la trae? ¿Ah? ¿Sabe quién se la trae? 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
0: Pero le hubiera hecho Flash Delivery también al jugador para decir si le alcanzaba con la moto.
1: Claro, con la moto, que se vaya claro, moto. ¿Ah?
0: Que se alcanzara esa pelota ahí, que se le iba.
1: Él mandó nomás a Flash Delivery a ver la pelota. ¿Eh? Ahí está, allá no hay pasabolas. El Delivery iba a ver el balón.
0: El mismo Delivery.
1: Flash Delivery iba a ver el balón, perfecto.
0: La saca Contreras, la intenta pelear Toto Núñez, pero la tiene Ontanera para Morales. Morales, la pelota está por parte de Sociedad Deportiva Auca en toda la mitad de la cancha, la rechaza Carabalí, la sigue para adelante para Marco Mejía, pero ¿quién se la tira? Marco Mejía, la tiene Morales, pega un rechazo, la va con todo Quiñones para Bruno Miranda, ¿qué parece?
1: Uy,
0: con todo, se volca todo el ataque,
1: ahí
0: hace
1: está,
0: un cambio
1: cancha
0: de Sociedad Deportiva Auca, parece que hay una falta ahí, se cayó el jugador, pero viene el lateral para Auca, se viene con todo el Auca,
1: le
0: espera a Barcelona estos 20 minutos que restan.
1: Me gusta el Auca como cuando está llegando, abre cancha, no es que van ahí, abren las canchas,
0: al toque,
1: van abriendo cancha, no ve que se desmarca uno, ahí le da.
0: Claro, ya viene el lateral por parte de la Auca por Guzmán, parte de Guzmán la tiene para Espina intenta rechazar de cabeza Johnny Quiñones, pero la recupera Mena de cabeza por rechazar un balonazo Rangel, pero un balonazo corto, la tiene Ontanera en toda la mitad de la cancha, retrocede para Gustavino para la derecha para Soba, se viene un cambio en el Auca. Bomber, porfa, confírmame quién sería el cambio, a ver. Dígame quién sería el cambio por parte del Aucas que se viene.
1: En el Aucas, a ver, ya te veo.
0: Sí, salió esa pelota, se viene el cambio por parte del Aucas.
1: Ahí está.
0: Poroso.
1: El Poroso, el 33. Se viene. Está Poroso por el...
0: 99,
1: ¿no? Ahí, sí. No, 99 no, pues. Ahí está saliendo, a ver. Entra Poroso, el 33. Bueno, no lo vi muy bien quién era el otro que ingresaba por Poroso. Perfecto, ahí está ingresó Poroso entonces. Perfecto. Oiga, cuando ya estamos, el tiempo
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0: Ya llevamos 73 minutos de la primera parte en este compromiso. 1 para Barcelona, 0 para Sociedad Deportiva. Aucas se viene con todo el Aucas por el lado del costado derecho por Ayrton Preciado. Pega el arco, pero lo tiene Quiñones. Quiñones que quiere rematar, pero no puede. La tira Bruno Miranda, le va a pegar espalda al arco. Se la tira para Guzmán, pero la tiró afuera. ¿Qué pasó? El Aucas se viene con todo.
1: Que llega,
0: más cerca el Aucas la del empate que Barcelona la segunda.
1: Están que le llegan al Barcelona. Están que le llegan hace mucho rato. De verdad que más cerca que le hagan el empate que Barcelona haga el segundo. De verdad que está más enfocado el Aucas en empatar el partido, ¿no? Y pues hacerle, dañarle la fiesta a Barcelona, ¿no?
0: Claro, y Barcelona necesita estos 3 puntos, porque si no se está hundiendo en la tabla.
1: Claro, solito. Segundo más en la tabla.
0: Se está hundiendo en la tabla solito este Barcelona.
1: Perfecto, ahí estamos. Deje ver, vino cambios en Barcelona, mire. Se preparan 2 cambios en Barcelona.
0: 2 cambios más en Barcelona.
1: 2 cambios en Barcelona.
0: Ya, ¿eso? Un momentito. Véndame algo, Bomber. Véndame
1: claro,
0: algo.
1: Por supuesto. Ahí estamos. 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
0: Ya, te confirmo la variante por parte del AUCA. Cambio en las defensivas. Ajá. Sale Soba y entra Poroso. Y Soba que estaba amonestado con amarilla ya.
1: Soba, claro, como para cuidarlo y no perder un jugador, ¿no? Ahí, ¿no?
0: Exacto, perfecto. Para que no pierda, porque el partido se está calentando cada vez más y más este partido.
1: Barcelona estaba, lo vi en la zona. Que en la línea, ¿no? Que estaba ya para 2 cambios. No sé si me ayudas con eso. Habían 2 cambios por ahí. Se estaban preparando 2 cambios en el Barcelona. Ya la vamos
0: ya
1: a ver.
0: Ya se vienen 2 variantes, exacto. Sí, se vienen dos variantes en Barcelona. Más. Ya qué te bueno. Confirmo cuál es. Hasta mientras sigue el partido en proceso, Toto Núñez intenta cabecear, pero no puede. Va Yerling Willa, pero se le fue la pelota al lateral. Y creo que se van a realizar las variantes. Ya se vienen las variantes. Se viene Giancarlo Montaño.
1: Ya. Ajá.
0: Y el otro es.
1: Ahí está Martínez.
0: Tomás Martínez. Tomás Martínez. Se vienen 2 cambios. Me imagino que Montaño ha de ser por Lugo.
1: Ahí está.
0: Y Martínez, me imagino que ha de ser por Johnny Quiñones o Celis.
1: Ahí está.
0: Uno de los dos. Ahí se vienen las variantes ahorita. Sale Johnny Quiñones, dicho y hecho. Sí, Johnny Quiñones sale de la cancha.
1: Ya, ahí
0: Johnny
1: está.
0: Quiñones por Tomás Martínez.
1: Está bien, sí, ¿eh? Sí. Igual los están cuidando algunos jugadores, ¿no?
0: Sí, ya están cuidándolos ya.
1: Están cuidando algunos jugadores para el partido que se viene, ¿no?
0: Sí.
1: Ahí estamos. Perfecto, ahí estamos. ¿Cuánto vamos de tiempo? Ahí están los cambios. Está Montaño, Martínez. Perfecto, Montaño, Martínez. Perfecto, están los cambios. Vamos con 76 minutos con 22 segundos. Ahí está Barcelona. Oiga, está atacando por eso. Perfecto. Rechaza el equipo del Aucas. Está en medio campo Barcelona. En Barcelona con el balón. Perfecto. Ahí está Barcelona con el balón. Oiga, qué linda jugada.
0: Ahí se viene con todo Barcelona. Miren, qué linda pared.
1: Oiga,
0: qué linda
1: jugada de este jugador del Barcelona. Se llevó desde media cancha, llegó hasta el arco y se le quitaron.
0: Ahí viene con todo nuevamente el ataque de Barcelona, pero la coge, se viene la contra, se viene Quiñones, la contra de Lauca, se viene la contra, se lo lleva, va, pero va con la última, con la punta del pie, le intenta rechazar a un costado de la cancha. Te rectifico los cambios en Barcelona.
1: Perfecto.
0: Salió Willem y Quiñones y entraron Martínez y Montaño por Barcelona.
1: Martínez y Montaño entonces están en la cancha.
0: Sí, listo, ya está refrescando la línea porque ya también guardando algunos jugadores para lo que se le viene el partido.
1: Y vamos a ver qué tal le va con estos jugadores y ya refresca esas líneas y a ver si que por ahí viene el gol.
0: Jugador tan caído, esperado, ¿no? Jugador caído, algo hay, jugador caído, pero igual sigue el juego, viene el centro largo, pero nadie hubo ni un
1: nadie
0: jugador del Deportivo.
1: Nadie le empujó, nadie
0: no
1: le empujó.
0: No hubo ni un jugador del AUCA ahí, pero está caído el recién ingresado Giancarlo Montaño.
1: Montaño está caído.
0: Está caído, ya va el árbitro, ya paró el juego, va a ver qué está pasando ahí, que se levante, dice, que se levante. A mí no me está engañando, que se levante, dice. Véndame algo, ¿qué le damos a aquel
1: levántese, jugador? Levántese y déle un poquito más de leche, yogur, para que esté con fuerza, ya sabe, pero que sean

0: Ahí está reprise, ahí está reprise. Van a ver, le quieren reclamar así que era posición adelantada. Ah, parece que eso le querían reclamar. Estaban por ahí repitiendo.
1: No, pero está bien habilitado.
0: Está bien habilitado, no, no, sí, está bien. Está habilitado.
1: Y el uno contra uno supo definir frente al arco.
0: Oiga, ya con esto creo que ya está tranquilito. Mírele el qué tiempo falta. Faltan solamente 11 minutos.
1: Faltan 10 minutos más 10 los 5 minutos. Que adicionen el partido.
0: Unos 5 minutos que adicionen el partido. Ya unos 15 minutos entonces terminaría el partido. Pero ya estaría tranquilo Barcelona con los 2-0, ¿usted cree? Faltando ya 15 minutos, aumentándole los 5, un posible 5 minutos, ¿no? Por todo lo que ha pasado en la cancha. Pero yo creo que con los dos ya le basta.
1: Lo acabaron de expulsar a un
0: uno de
1: asistente técnico del Laucas.
0: Del Laucas, sí.
1: Asistente técnico.
0: Ya está desesperado. Ya
1: perdieron
0: cero,
1: la cabeza los asistentes.
0: Es que con 2-0 ya no.
1: 2-0 en el Estadio Monumental. ¿Sabe que estás perdiendo? El Barcelona con 20 puntos y el Laucas con 22 antes de jugarse. Ahora con este resultado, Barcelona está cuarta posición con 23 y lo baja al Laucas al sexto lugar con 20.
0: Entra a los 23. Entra también al grupo de los 23. ¿Ah? Entra al grupo de los 23, ¿no, Alexander? ¿No? Perfecto, se van los cambios, ¿no? Ahí va el cambio, creo, ¿no? Va el cambio, ahí lo tiene Aucas, por lo pronto lo tiene Aucas, perfecto. Están un poquito ya cabizbajos los muchachos, ¿ah? Ya apoyado 0, ya faltando 10 minutos, yo creo que no pueden estar alcanzándolos, ¿no? Se los ve difícil, aunque nada es imposible mientras no pite el árbitro, ¿no? La final, pero ya con 10 minutos, 9 minutos ya de a terminar el partido, 2 goles, creo que se ha hecho difícil. No lo puede hacer en todo el tiempo, un gol, ¿no? Hacer 2 es complicado, pero no imposible, ¿eh?
1: Exacto, sí, así como tal y cual lo estás diciendo, notifico el cambio. Entró el jugador por parte del Laucas, entró el jugador Arroyo con el número 29 y salió Guzmán con el número 21, que venía siendo clave para este partido.
0: Ahí
1: venía
0: se la pide, mire, ahí está. Ahí Barcelona va por más, mire, Barcelona quiere más todavía.
1: Y eso es lo que tiene que hacer Barcelona, no que anteriormente hacía un gol y se encerraba.
0: Y no, más que nada le necesita hacer más goles para tener un gol a favor.
1: Claro.
0: Por goles a favores.
1: Ya con esta victoria, Barcelona ya estaría un poquito más tranquilo, pero se viene Giancarlo Montaño.
0: ¡Ay!
1: Para Alérico Núñez. La rechaza el jugador Gustavino, la tira para la derecha para Arroyo. El recién ingresado Arroyo la tira para Héctor Preciado, corre. El uno contra uno contra Rangel, pero Rangel se la quitó de los pies. Se viene saque lateral para Barcelona porque tocó en la inmunidad del jugador.
0: Ya lo vemos desesperado al técnico de Barcelona. Mira, ya está desesperado.
1: No, ya está el muchacho, jueguen para arriba, no se meta. Se viene Ricardinho, otro juvenil más se viene a la cancha.
0: Ya está reclamando el técnico.
1: Otro juvenil más. Imagino que ese cambio ya sería cantado por el jugador Lugo Ocelis.
0: Pero te cuento que Barcelona los cambios le ha hecho bien, ¿eh?
1: Sí.
0: Le hizo muy bien. Núñez entró perfecto, entró muy bien. Mira, aquí es un gol. Yo creo que los cambios fueron acertados.
1: Exacto.
0: No, los cambios fueron acertados y pues esa es la muestra del gol que lo hizo, pues vamos ganando ya 2-0.
1: Claro. Y mira cómo la gente lo celebra en el estadio. Qué gente. Por fin dice, ganamos en casa. La gente lo celebra, lo grande. La poca hinchada que asistió en el Estadio Monumental. La tiene Celi. Celi la coge, se la lleva el uno contra uno a Morales. La tiene Celi, pero la sigue llevando por el costado derecho y se va.
0: Con esto van motivados.
1: La veo motivado.
0: Estamos motivados porque ya suben a un. ¿A qué puesto?
1: Está en la cuarta posición.
0: Cuarta posición, está bien. No está mal. Suben una cuarta posición, entran motivados. Van motivados al partido que
1: se viene. Actualiza la tabla.
0: A ver, ya está actualizando.
1: Ya con este 2-0, Barcelona subió a la tercera posición con gol de diferencia.
0: Mira, ¿por qué tú crees? Por eso es que te decía, el técnico se desespera.

0: de que no le hagan un gol a Barcelona, porque exacto, eso lo bajaría. Entonces ellos necesitan hacer otro gol más para tener esos goles de diferencia que lo ayuden a ubicarse en el tercer puesto.
1: Vamos del puesto 2 al sexto. Universidad Católica está segundo está segundo con 23 puntos más 12 goles de diferencia.
0: 12.
1: De ahí viene tercero Barcelona con 23 puntos más 4 goles de diferencia. Mira, ¿qué puede valer un gol de diferencia ahí?
0: Claro,
1: lo
0: mira,
1: que le ha costado a Barcelona no anotar eso, y perder.
0: Es por eso que está ahí que pelea el técnico, porque ya con 2-0 tú ya te sientes más tranquilo, pero igual el técnico está afuera peleando de que no le hagan el gol porque si no lo bajan.
1: Y este cuarto lugar está Liga de Quito, lo bajó, que está en segundo. Míralo, antes de que se jugara este partido, está cuarto. Liga de Quito con 23 más 3 goles de diferencia.
0: Mira, hay otro cambio.
1: Se viene Jonathan, ex Auca también se viene. Jonathan Mejía. Mira. Se viene por Jonathan Perlaza.
0: Los Jonathan.
1: Jonathan Perlaza. Jonathan. Se va por esa banda izquierda, se va.
0: La Jonathan Mini sale Jonathan
1: Perlaza.
0: Perlaza.
1: Los tocayos.
0: Los tocayitos, ahí están. Perfecto, ¿eh? Perfecto.
1: Para la foto está ahí.
0: Para la foto.
1: Se viene cambio en Barcelona. Ya, sale Jonathan Perlaza con el número 15 y entra Jonathan Mina con el número 12, los tocayos. Y se viene tiro libre para la Sociedad Deportiva Auca. Lo que hace ahorita el técnico es refrescar la banda.
0: Claro, y refresca la banda y con eso puede también dar una posibilidad de que le salga un gol, ¿eh?
1: Sí, porque acuérdate que en esa banda estaban atacando. Ya lo notábamos un poquito cansado a Jonathan Perlaza.
0: Pero le cortó la viada por ese lado. ¿Te acuerdas que Auca estaba que se armaba, que buscaba, que abría cancha? Ya no los veo así como antes, ¿eh?
1: No, ¿sí ves? Ya le está pasando factura al cansancio.
0: Ya le está pasando también
1: el cansancio. Ya le está pasando factura.
0: Hoy
1: ya
0: es un buen calor, un buen futsal hoy día acá en Guayaquil, pues la temperatura igual todavía está caliente y pues eso les está pasando factura. Recuerda que vienen de Quito, ¿eh? Y ya les está pasando factura a los jugadores del Aucas.
1: Exacto. Entonces ya creo que con esto Barcelona ya tiene sus 5 cambios ya realizados ya en la cancha. Ya tienen los 5 cambios. Entró Marco Mejía por Luis Cano, el Sergio, el Toto Núñez por Benedetto, Martínez por Huila, Montaño por Quiñones y Jonathan Mila por Jonathan Perlaza, que
0: ya
1: fue la última.
0: Ya están
1: los 5 cambios que más de Barcelona.
0: Perfecto.
1: En estos 85 minutos.
0: Medio equipo ha cambiado ya.
1: Ya. Ahora se viene con todo el jugador Mena. Mena está ahí, alza la cabeza. ¿A quién se la ha dado? Juégala con Quiñones. Quiñones la tiene ahí, alza la cabeza. No, Barcelona no le permite pasar el último cuarto de cancha.
0: Que cuida que no le hagan el gol. Porque es imposible, yo creo que es imposible que le gane ya el Auca a estas alturas, estando 86, creo, ¿no?
1: No crea, porque el Macará allá al Barcelona en 10 minutos le metió 3 goles.
0: Le metió 3 goles, ¿no? Claro, pues todo puede ser, pero es casi imposible, pero igual, no, todo puede pasar. Pero digo, el Auca es el taque que busca, ¿no? Trata, pero como que ya han bajado un poquito, será porque sabe que se la echa y tal vez imposible. No creo que gane el Auca, pero. Cuida el Barcelona que no le hagan el gol, que ese gol de diferencia es el que lo mantiene pues en la tercera posición, ¿no?
1: Claro, en la tercera ahora posición. Se viene la cuenta para Barcelona, viene el recién ingresado Jonathan Mina, pero se la quita el jugador Arroyo, también recién ingresado Arroyo. ¿Qué pasó ahí? ¿Qué pasó? El árbitro pita falta, pero ya la juega inmediatamente Gustavino para Espina avanza más adelante para Miranda la tiene para un costado para Ayrton Preciado la tiene de vuelta para Arroyo alza la cabeza, hace un cambio de costado para Quiñones la baja de pecho, la tiene ahí, creo que va a pegar un centro para Ayrton Preciado, se adelantó José David Contreras, va a sacar el arco.
0: La buscó el Auca, a pesar de todo. Hace un rato decía que como que lo ve un poquito bajoneado por los dobles, ¿no? Pero por momentos le da chance y va, ¿no?
1: No hay cómo darle chance,
0: de verdad. Igual, como decía, Barcelona está cuidando de que no le hagan su gol. Ya tienen que haberle comentado, ¿no? En la posición que está, que tiene que cuidarlo. Por eso que lo vemos al DT que camina de un lado al otro.
1: Desesperado, porque
0: no, mira, ahí está enfocándolo. Está que ir a la charla y dice, a ver, tú no, tú acá, cubre aquí, cuidado allá. Ahí está, ¿no?
1: Muchachos, aguanten el partido, muchachos, que vamos ganando 2-0, arriesguemos al equipo, démosle ese aliento para que

0: con todo, este Mena. Lanza un centro por poquito y la manda para el tiro de esquina. La sacó Alex Rangel. Se viene, no, Jonathan Mina, la se va el tiro de esquina.
1: Perfecto, ahí estamos con Barcelona.
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0: Se viene la tercera del compromiso, la segunda para la Sociedad Deportiva Aucas. Viene al cobro Mena, pega al centro, pero tocó la inmunidad de un jugador y esa pelota queda pivoteando. Y viene otro centro para Mena y la rechaza.
1: Se la cabeceó.
0: La mandó afuera Miranda, la mandó. Pero, mira, no mira. ¿Qué
1: pero mismo? Lo dejan cabecear, le ganaron el cabezazo. Lo dejaron cabecear ahí al jugador del Aucas.
0: Vamos a contar un poquito lo que será el cronograma de Barcelona Sporting Club previo a este duelo, a este
1: contexto.
0: A ver. Ahorita Barcelona, bueno, termina este partido, inmediatamente cogen su vuelo para Chile.
1: Terminando este partido,
0: se cogen su vuelo
1: hoy mismo viajarían.
0: Hoy mismo, porque tengo entendido que termina su vuelo, va para Chile, el Barcelona. De Chile, termina su partido allá el día jueves, viene aquí a Ecuador, pero no a Guayaquil, vienen directamente a Manta a jugar contra el Delfín.
1: Directamente a Manta. Y está apretadita la agenda.
0: Y después del partido contra el Manta, se van directamente a Belo Horizonte, a Brasil. Se vaya.
1: Pero apretadito el
0: partido la contra el Cruzeiro.
1: Cruzeiro, claro.
0: Y de ahí después del partido contra el Cruzeiro, Barcelona ya estaría arribando a Guayaquil.
1: Y el
0: Después contra Crucero se van a Ambato a jugar contra el Técnico Universitario.
1: Ya.
0: Y de ahí estaría arribando a Guayaquil. Después de unos 15, 20 días fuera de Guayaquil van a estar.
1: Se relajo. Muy apretada la agenda de Barcelona. Sí, pues esperemos.
0: Los que tienen ya.
1: Pero van motivados.
0: Y este es un flow adicional porque ya.
1: Van motivados
0: para el equipo ya que se va a hacer un partido muy duro.
1: ¿Usted cree que ya deberíamos estar cogiendo ya
0: 7 minutos más
1: edición. El jugador del partido.
0: Démosle un par de minutos más para ir cogiendo el juego.
1: Quiere ver más, perfecto. Ok, ahí estamos, vemos un jugador del partido. Nos dieron 7 minutos de adición a este partido que estuvo un poco difícil.
0: ¿Qué te pasó, Contreras?
1: La segunda vez.
0: Ya van dos. Veo desconcentrado a Contreras.
1: Está desconcentrado o muy confiado. No
0: un
1: sé,
0: partido creo. Internacional no te lo perdonan.
1: No
0: te lo van a perdonar.
1: Oye.
0: ¿Qué te pasa, Contreras? ¿Qué te pasa? Porque ya la tiene el jugador Quiñones. Quiñones alza para Espina, la toca. La tiene para Ayrton Preciado de vuelta para Mena. Mena alza la cabeza, la toca para Quiñones. Se la tira ahí como que fuera con la mano. Espina le pegó un remate al arco, pero muy malo. ¿Usted cree que en Chile haremos la hazaña? ¿Usted qué piensa?
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1: Le comento esa pregunta que me hizo.
0: Se viene la cuarta del partido, la tercera del Aucas. Ya se viene el cobro, ya ahorita la tiene Mena, la pega un centro, pero la toca en la inmunidad de un jugador y la coge tranquilamente. José David Contreras dice: quieto, muchacho, que vamos ganando.
1: Ya
0: tira esa
1: cinco.
0: Pelota inmediatamente para arriba. ¿Para quién? Para el Toto Núñez, pero se la anticipa Gustavino la retrocede para Hamilton Piedra se la toca en corto para Ontaneda alza la cabeza y se lo da para Mena, pero la deja pasar de largo para Morales avanza unos metros, se lo da para Quiñones, alza la cabeza Quiñones, lo veo muy preocupado a Norberto Araújo, algo lo tienen que haberle sentenciado, haberle dicho, porque lo veo muy preocupado jalándose la cabeza descontroladamente, no sabe. Y se queda hasta calvo de tanto cogerse los pelos. Mientras que César Faría lo veo ahí diciendo: vamos, muchachos, vamos, que se puede.
1: Es que el AUCA le vino a hacer el partido al Barcelona. Al comienzo fue difícil, no lo dejaba pasar de media cancha. En el segundo tiempo lo estuvo atacando. Igual, o sea, el AUCA vino a hacer el partido, ¿no? Pero Barcelona pues fue vivo en sus dos oportunidades que tuvo. Bueno, en el primero que fue un penal, ¿no? Pero. Uh-huh. Por tanto atacar, pues salió ese penal y pues ahora en el segundo gol que le salió también por estar atacando.
0: Sí, creo que se viene otro tiro de esquina por parte de Sociedad Deportiva, o tiro libre. No, tiro libre. Ver,
1: tiro libre.
0: Tiro libre. Hubo una carga ahí, una carga. Ajá, por parte libre. De Jonathan Mina. Ahí se está. Viene un tiro libre para
1: igual Aucas. Peligroso.
0: Y
1: igual
0: va
1: peligroso.
0: Al cobro el jugador Espina va al cobro por parte del Aucas. Va todo a la olla, métase, que va
1: a defenderse para que no le hagan ese gol, si no vuelven al cuarto puesto.
0: Claro, los goles de diferencia están jugando ahorita los números.
1: Claro.
0: Y la tira para el arco, la rechaza Javier Baiza y viene ahora un tiro de esquina.
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0: Se viene la quinta del compromiso, la cuarta para Aucas. Aucas tiene 4 tiros de esquina contra 1 de Barcelona. ¿Te puedes creer? 4, está atacando el Aucas, se quiere ir con todo.
1: En el segundo tiempo lo he visto como que un poquito más motivado, claro.
0: Ya, ¿no? En estos 94 minutos falta Andrés nomás, la hinchada lo celebra, salta la hinchada, por fin vuelve a ganar en casa, tras de haberle ganado al Boca, pero por Liga Pro le iba mal al Barcelona Sporting Club. Ahora la hinchada lo celebra, la poca hinchada, porque no asistieron mucho la hinchada, no le tuvieron fe a su equipo.
1: ¿Usted
0: la
1: cree que con estos resultados, y dependiendo de los resultados que vengan? Usted me decía hace un rato de cómo sería, si va motivado, si viene a hacer la hazaña allá en Chile,
0: claro,
1: con Católica. Yo creo que si va motivado, posiblemente, si Barcelona ya nos ha entrado, nos tiene enseñado a esto, ¿no? A darnos estas sorpresas. Y como viene con eso de que sabemos que tiene que ganar, yo creo que sí.
0: Se viene con todo, Rico. No, se viene con todo. Uy. El juego de Barcelona, le pega para el centro, la coge el bote, Marco Mejía, la tiene, no sé, y le pegó al arco.
1: ¡Gol! ¡Gol!

0: Ya con esto, ahora sí ya está acabado, ya está todo terminado. Ya le faltan solamente 2 minutos, 1 minuto y medio al partido y se acabó. Sí, aprovechó Barcelona los errores de Lauca. A Lauca se le vino a defender y atacar también porque le jugó. Pero mira, ahí está el tercer gol de Barcelona que le da la tranquilidad. Qué bonito con esos goles, ¿no?
1: Ya con eso ya baja el telón que terminó el partido. Ya con eso baja el telón, la hinchada lo celebra, salta en el graderío.
0: Lamentable los que no fueron, se lo perdieron.
1: Se lo perdieron, la gente grita como un niño en el Monumental, canta un solo. Ahora sí. El Ecuador lo canta, se lo escucha la poca gente, pero pareciera que hubiera
0: ahora
1: miles
0: en
1: el estadio. La gente, los que no asistieron, se perdieron esta gran goleada ante el Aucas.
0: Ahora le
1: la...
0: cuento, Alexander, deme el jugador del partido.
1: ¿El jugador del partido?
0: Ajá.
1: Lo veo complicado.
0: ¿Lo ves complicado?
1: Porque veo algunos puntos altos en Barcelona.
0: Ya.
1: Celis, bueno, ya te comento después
0: de esto. Se viene.
1: Marco Mejía, pega un centro. No, ¿será que se viene la otra del Toto?
0: El cuarto.
1: Se va con toda la contra de ahí Espina, está. Pero la recupera Jonathan Mina.
0: ¿Y yo creo que a Barcelona le dijeron en el camerino, tenemos que hacer más goles para poder estar bien en una posición... chévere con los goles a favor, ¿no?
1: Claro.
0: Porque mira, salieron a atacar. Date cuenta que hasta el último está, ¿no? No se quedaron, no se guardaron con eso. Terminó el partido.
1: Para mí, el jugador del partido, para mí está entre Johnny Quiñones. Johnny Quiñones fue un eje fundamental. Ya. Aunque el Toto Núñez entró con gol también.
0: Yo digo que el Toto Núñez. Le da la tranquilidad también del gol.
1: También
0: la tranquilidad del partido, la tranquilidad de eso. Yo creo que el Toto Núñez para mí es el jugador del partido porque le da ya la tranquilidad con el segundo gol al Barcelona que esperaba y eso lo mantuvo a jugar así. Ya. ¿No? Ahora ya un tercero, por supuesto que está mucho mejor. Pues, ¿no?
1: Yo estoy en duda porque estoy entre Carabalí, Celi y Quiñones, pero me inclinaría más por Quiñones. Y entre Quiñones y Toto, ¿a quién le das tú?
0: Al Toto.
1: Toto.
0: Yo lo veo al Toto Núñez. Porque, ya te digo, el segundo gol es importante. Porque el primero, claro, ¿no? Le da la apertura para que siga jugando, pero estaba muy apretado como venía jugando el Aucas. En cambio, con un segundo gol, ya lo desmotiva al rival y como que también te ayuda al local a seguir, a buscar, ¿no? Y pues ya más aún el tercero, imagínate. Debido a ese segundo gol, es que hacen el tercero. Porque le da las ganas estar tranquilos, ¿no? Tranquilos. Y como que ya buscan el tercer gol y como venían atacando los del equipo de Barcelona.
1: Claro, démosle el voto al Toto Núñez también por el ingreso.
0: Claro,
1: metió,
0: por el ingreso.
1: Por el gol que le metió y es un... personalmente es un levantón anímico para él porque
0: claro.
1: Viene anotando en 2 partidos seguidos.
0: Exacto.
1: Viene anotando en Copa Ecuador y ahora anota en Campeonato Nacional diciendo no me saquen de Barcelona porque escucharon que iban a rodar cabezas. No me saquen que aquí estoy... Ya me estoy recomponiendo, ya estoy anotando los goles, que
0: ¿Quién quita que esa chance que a veces necesitan los jugadores se acople y sea uno de los jugadores ídolos también, ¿no? Del Barcelona, ¿no?
1: Claro, sí, pero igual vamos a ver porque fue un partido, pero se ve la gente de los goleadores, se lo ve en partido bravo.
0: Claro que
1: sí. En partido bravo se lo ve como... contra la Católica, ahí se ven los partidos, ahí se ven los jugadores de qué están hechos.
0: De qué están hechos, es verdad.
1: Porque vimos un Barcelona bien ahorita, vimos un Barcelona, empezó medio flojo.
0: Claro, y fue subiendo, como que lo fue estudiando el rival.
1: Claro, fue un partido que ninguno de los dos se querían arriesgar, pero ya con el pasar del partido ya iban leyendo y ahí iba uno atacando, iba dejando los espacios, el otro también, y ahí se armaban los partidos.
0: Perfecto, ok.
1: Los contragolpes.
0: Creo que llegamos al final, del partido, recordándoles que el día de mañana vamos a también tener el partido de Melé. Levanta versus Emelec. Aquí desde las 5:30 estamos con la previa, así que no se pierdan el partido, así como lo vieron nítido hoy, así mismo mañana lo van a tener para que vean ese partido súper chévere entre el Manta Fútbol Club con Emelec, ¿no? El club es por Emelec, desde el Hokkaido de Manta. Así que nos vemos el día de mañana, ¿qué le parece, compañero? Sí. Alexander Naranjo.
1: Ahí está el jugador del partido, Yerling Wheeler.
0: Pero a mí me dio, yo lo digo Núñez por lo que le dije.
1: Claro.
0: Por lo que le dije, porque lo motivó con el segundo gol a que Barcelona busque ese tercero mismo, ¿no? Yo creo que sí. Yo lo pongo en Núñez.
1: Estaba complicado porque estaba Carabalí, también tuvo un buen partido, Quiñones,
0: sí, estuvieron
1: Huila,
0: bien.
1: Bueno, el Toto entró, hizo el gol que también es, como tú dices, algo anímico para el club.
0: Claro.
1: Como equipo, entonces, bueno, qué bueno que este juvenil haya sido el jugador del partido porque sí se lo vio bien y es para ver un levantón anímico para lo que se viene.
0: Claro, para lo que se viene. Ok, bueno, señores, van motivados entonces Barcelona a ese partido allá a Chile. Va motivado también Barcelona. Ya mañana se venden los encebollados, así que mañana tempranito a comprar esos encebollados, señores, porque ya no hay. Desde ahorita ya están hechos los pedidos. Desde ahorita ya están hechos
1: Flash
0: los pedidos.
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0: En Flash Delivery. Así que ya sabes, nos despedimos. Alexander Naranjo, gracias por estar acá con nosotros. Nos vemos el día de mañana, si Dios lo permite, con el partido de Manta versus el Club de Sport de Merengue. ¿Ok? Nos despedimos. Gracias por las personas que estuvieron conectadas. Mañana también vamos a estar por acá desde las 5:30 con la previa. Nos vemos. Chao, chao. Gracias, señores. Ganó el ídolo y la gente está feliz. Barcelona.

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0: Bueno, señores, ahí viene.
1: La mamacita.
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1: Mamacita.
0: Ya está aquí. Es el momento de la publicidad. Pegamos una buena chequeada y regresamos. 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

0: ¿Aló?
1: Hola, mi amor, ¿dónde estás? ¿Que no has venido?
0: Ingeniero Orozco, ¿cómo está?
1: Uy, papi, qué pena, no puedes hablar. Ahí está ella, ¿verdad?
0: Sí, ingeniero, mañana sin falta le llevo los planos.
1: ¿Y no puedes alejarte un poquito? Anda, gordito, para hablar tranquilos.
0: No, ingeniero, no le he visto a López. Debe haberse ido de viaje.
1: No importa, mi rey, solo quería decirte que te quiero mucho.
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0: Mi amor.
1: Dime, gordo.
0: ¿Me alistaste la maleta con ropa para 3 días de viaje?
1: Claro, ya está lista, pero primero ven, hagamos una oración antes del viaje.
0: Claro, vida, claro, gracias.
1: Señor, te pido le concedas un viaje sin peligro a mi esposo.
0: Amén.
1: Protégelo de toda perturbación y tentación.
0: Amén.
1: Hazlo impotente si alguna mujer lo quiere tener. Si planea engañarme, que el amante se muera. Si cometiera adulterio, no lo dejes regresar. Hazlo que muera ahí mismo.
0: ¿Sabes qué, mi amor? Me acaba de decir el Espíritu Santo que se me canceló el viaje. Mejor me quedo nomás en la casa, ¿ya? ¿Ya?

Mija, es que verás, lo que pasa es que en la cooperativa hubo una reunión y de la emoción nos pusimos a tomar, mi amor. Y lo que pasa es que yo no pensé en nada de esto, de lo que me iba a pasar contigo, que me ibas a dejar, pero mi amor, perdóname, esta es la última vez que voy a tomar. No seas mala, aunque sea... Porque si en verdad tú me quieres, perdóname. 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

0: última, con tal que no se destruya nuestro hogar, mi amor. Ay, ay, ay.
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8: Listo, va.

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